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Las 8:50.

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2: Las 9:56.

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1: Las 11:07.

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Las 12:15.

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1: La 1:25.

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1: Las 3:45.

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1: Las 3:59 minutos.

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1: Las 4:35.

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1: Las 4:59.

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7: Un gigantesco incendio afectó una empresa recicladora de neumáticos en la comuna de Cerrillos. Bomberos continúa extinguiendo las llamas, mientras que las autoridades no descartaron intencionalidad en el siniestro. La CIAT de Carabineros investiga un atropello con resultado de muerte registrado en Plan de Valparaíso. Testigos del hecho señalaron que el conductor del vehículo se dio a la fuga tras el siniestro. 21 detenidos dejó un masivo operativo policial realizado en las últimas horas en las comunas de Lota y Coronel para desarticular organizaciones dedicadas al tráfico de drogas. Este lunes el gobierno pondrá urgencia a dos proyectos para fortalecer las facultades policiales. El oficialismo respaldó la medida mientras la oposición la rechaza y presentó una iniciativa para anular los artículos más controvertidos de la ley Naín Retamal. La operación Tokio dejó en evidencia las falencias que presenta el sistema financiero nacional luego de ser detenidos dos miembros del Tren de Aragua que trabajaban en entidades bancarias del país. Expertos coinciden en que el trabajo conjunto entre instituciones estatales y privadas es clave para evitar estos delitos. La desaprobación del presidente José Antonio Kast alcanzó un nuevo máximo, llegando al 56,7%, mientras que su nivel de aprobación se situó en un 30,5% de acuerdo con los datos entregados por la encuesta Pulso Ciudadano. La ministra de Salud, Maicho Malí, cuestionó el impacto del aumento en el gasto de salud y concitó apoyo desde el Colegio Médico y exautoridades. La acusación contra Nicolás Grau suma críticas transversales, cuestiona los vacíos jurídicos de Libelo y su instrumentalización en el Congreso. Comienza a regir la nueva ley ante evasión, la cual, similar a la propuesta del Registro Nacional de Vándalos, castiga mediante pérdida de beneficios sociales contra quienes no paguen el transporte público. Expertos aseguran que la política avanza en la dirección correcta para reducir la evasión del metro y del transporte público en general. El Ejecutivo ingresará mañana al Congreso las nuevas indicaciones al proyecto de Sala Cuna Universal, a la espera de las propuestas que tendrá el nuevo plan laboral que adelantó el ministro de Hacienda, Jorge Quirós. En noticias del exterior, el negociador jefe iraní afirmó que es imposible seguir adelante con Estados Unidos si no cumple con sus compromisos en el Líbano, país que Israel volvió a atacar hoy. Pese a las declaraciones iraníes, el embajador estadounidense ante la ONU afirmó que el presidente Donald Trump está convencido de que el acuerdo con Irán se firma hoy. La colisión de dos helicópteros en un barrio en la zona oeste de Río de Janeiro dejó un saldo de al menos 6 personas fallecidas. Y en el deporte continúa la acción del Mundial 2026 y a esta hora Alemania se enfrenta a Curazao por el Grupo E. Más tarde, desde las 16 horas, será el turno de Países Bajos y Japón por el Grupo F. En el fútbol chileno, en tanto, Universidad de Chile visita Unión La Calera, mientras que Universidad Católica recibe a Universidad de Concepción por la Liga de Primera.
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10: Una de la tarde, 5 minutos.
7: ¿Cómo están? Los saludamos nuevamente y por supuesto les damos la bienvenida a una nueva revisión de las noticias durante una hora en esta edición de Radiograma Mediodía, hoy domingo 14 de junio. Les recordamos que usted puede comunicarse con nosotros a esta hora de la tarde. Hay distintas vías para hacerlo y le comento cuáles. Puede llamarnos a nuestra línea completamente gratuita, al 800-810-810. También puede enviarnos sus fotos, audios o videos. Por favor, cuéntenos qué está pasando en distintos puntos de nuestro país a través de nuestro WhatsApp. Es el +569 920 7888 y también nos encuentra en nuestra red social en X como @BioBio. Vamos a partir revisando la noticia que ha marcado esta jornada a propósito de este incendio, ¿no?, que anunciamos temprano en la mañana en la comuna de Cerrillos, que a esta hora continúa en combate. Continúan las labores de bomberos para poder extinguir entonces los últimos ya focos de este incendio de grandes proporciones, que afectó en particular a una empresa recicladora de neumáticos en la comuna de Cerrillos. Ustedes nos comentaban también a través de nuestro WhatsApp, nos enviaban distintos registros fotográficos y de video que este humo negro se podía percibir desde distintas comunas de la región metropolitana. Las autoridades regionales y municipales señalaron que no se descarta intencionalidad en este siniestro, mientras que vecinos del sector denunciaron malas prácticas por parte de la empresa afectada. Vamos a revisar todos los antecedentes de lo que ocurrió esta jornada en la comuna de Cerrillos con nuestra unidad móvil en la capital, Javier Pardo. Muy buenas tardes.
11: ¿Qué tal, Vanessa? Muy buenas tardes. Sí, efectivamente, porque una gigantesca nube de humo negro ha sido visible desde distintos puntos de la región metropolitana y ha afectado a los vecinos de Cerrillos a raíz de este incendio que ya se ha prolongado por más de 6 horas. Específicamente se trata de un siniestro que ha afectado a la empresa TS Chile, una recicladora de neumáticos ubicada en la intersección de Avenida Pedro Aguirre Cerda con Piloto Acevedo, donde cerca de las 6 de la mañana comenzaron a propagarse las llamas al interior de esta fábrica, movilizándose rápidamente la totalidad del Cuerpo de Bomberos de Maipú con apoyo regional y de otras compañías de la capital debido a la alta combustión que genera, bien digo, el caucho de los neumáticos y la intensidad del fuego. Además, la principal preocupación se debió a que esta empresa colinda con un sector residencial y con otras instalaciones de carácter automotriz, por lo que existía un alto riesgo de propagación. Afortunadamente, se logró evitar una emergencia mayor y de manera preventiva fueron evacuadas más de 21 familias que residen en las cercanías de la zona afectada. Precisamente, según pudimos conversar con la gerente general de la empresa, lo que finalmente fue consumido por las llamas corresponde a un patio de acopio que contenía más de 50 toneladas de polvo de mezcla asfáltica, material que, según señaló, estaba listo para ser exportado al extranjero para este próximo lunes. Fue cerca de las 11 de la mañana cuando el comandante del Cuerpo de Bomberos de Maipú, Claudio Salinas, a quien vamos a pasar a escuchar, señaló que el incendio se encuentra circunscrito y sin riesgo de propagación hacia las viviendas colindantes.
12: El incendio ya se encuentra circunscrito en el predio donde se originó la emergencia. Evitó la propagación hacia las viviendas colindantes con una efectividad importante.
11: Claro, además se ha autorizado que las personas regresen paulatinamente a sus hogares siguiendo las recomendaciones entregadas por Senapred debido a la intensidad del humo altamente tóxico producto de la combustión de neumáticos. Aquí hay que precisar un punto importante, y es que en torno al origen de este incendio, que si bien continúa siendo materia de investigación y deberá ser esclarecido por equipos especializados de bomberos, las autoridades que llegaron hasta el lugar no descartaron intencionalidad en el hecho. Tal fue el caso del delegado presidencial de la región metropolitana, Germán Codina, quien explicó que no se descarta la intervención de terceros debido a la presencia inusual de dos focos de fuego al interior de la fábrica.
13: No se descarta intencionalidad en esto. Hay dos focos distintos y eso es muy extraño. Y evidentemente esperamos que bomberos pueda terminar de controlar el incendio para que después se inicien las investigaciones pertinentes.
11: Sobre esto último, según el relato de la gerente general de la empresa, el fuego se habría originado preliminarmente en una oficina donde se encontraban instaladas cámaras de seguridad. Sin embargo, esta información deberá ser confirmada por los peritajes que realicen los equipos especializados de bomberos. Y lo que sí es cierto es que fueron varios los vecinos que viven en las inmediaciones de la empresa quienes manifestaron su rechazo a la presencia de esta fábrica en el sector. La razón se debe también a que este tipo de emergencias, que según señalaron podían ocurrir tarde o temprano, cuestionaron además la gran cantidad de neumáticos almacenados en el recinto y acusaron problemas sanitarios asociados al funcionamiento de la empresa. Escuchemos a uno de los vecinos que atendió el micrófono de la radio.
14: Esto ha sido denunciado más de dos veces en la empresa irresponsable, la cual no sé si está legal o ilegal, pero este fue un siniestro que puede haber pasado a mayores. Y nosotros estamos acá a un metro de un cerro de caucho. Y así no se puede vivir, o sea, de ninguna manera.
11: Otro vecino, por su parte, señaló que existe presencia de plagas de ratones en el sector y aseguró que como comunidad llevan más de 2 años solicitando que esta empresa deje de operar en una zona donde residen principalmente adultos mayores.
15: Aparte de los neumáticos tenemos plagas de ratones, algunas personas con alergia, porque hay neumáticos que vienen de distintos lados de Chile, que vienen a parar acá, y el acopio está excedido, o sea, no es un acopio legal el que está en este momento.
11: Sí, pese a estas demandas ciudadanas, le consultamos precisamente a la Municipalidad de Cerrillos respecto de los permisos de funcionamiento de la empresa TS Chile, y fue el alcalde de la comuna, Johnny Yáñez, quien señaló que si bien comparte la opinión de que la fábrica no debiera operar en un sector residencial, explicó que el incendio se habría originado en un área distinta a la que había sido fiscalizada junto a la Seremi de Salud, agregando que el municipio no puede adoptar medidas como el cierre de una empresa cuando esta cuenta con autorización sanitaria vigente. Escuchemos al jefe comunal.
16: Esto se realizó hace 3 meses atrás por denuncia de los mismos vecinos en renta. Una vez que ordenan, viene la Seremi de Salud y autoriza que siga funcionando este lugar. Por lo mismo, imposible que nosotros podamos realizar el cierre o la clausura de este inmueble.
11: Situación entonces en torno a este incendio que a esta hora continúa generando una columna de humo negro producto de la combustión del caucho, pero sin embargo, como lo decíamos, el fuego se encuentra circunscrito y durante las próximas horas debería quedar completamente extinguido este incendio que afectó a esta empresa recicladora de neumáticos en la comuna de Cerrillos. Vanessa.
7: Sí, Javier, preguntarte algunas cosas que llaman bastante la atención a propósito de las declaraciones, ¿no?, que tú nos compartías. La primera tiene que ver con que nos señalabas que habrían dos focos, o este incendio se habría propagado a propósito de dos focos distintos. Uno, decías tú, que se da al interior de una de las oficinas, por supuesto que tenía cámaras de seguridad y que van a tener que revisarse, eso es parte de la investigación, pero el otro foco finalmente, ¿dónde se produce? ¿Estaban cerca uno del otro?
11: No, este segundo foco, según lo que, bueno, al fin y al cabo es lo que dice la versión de bomberos, es que fue en un patio de acopios, que si bien decíamos, son cerca más de 50 toneladas de polvo de mezcla asfáltica. En ese patio es donde se origina un foco de este incendio, y claro, falta por saber cuál es el segundo foco, porque uno es la versión que entrega finalmente la gerente general de esta empresa, pero al fin y al cabo el testimonio oficial es el que vamos a recabar próximamente con los voluntarios de bomberos, que son los que llevan a cabo la investigación.
7: Perfecto, es una noticia entonces en completo desarrollo. Vamos a mantener líneas abiertas contigo, Javier, en caso de cualquier nuevo antecedente. Buenas tardes.
11: Líneas abiertas, muy buenas tardes.
7: Seguimos revisando información de carácter policial porque más de 20 detenidos y 40 domicilios intervenidos dejó un mega operativo que se realizó este sábado en distintos sectores de Lota y Coronel en la región de Biobío. Este procedimiento permitió desarticular bandas delictuales que se dedicaban a la venta y acopio de droga. Verónica Valenzuela desde Radio Biobío en Concepción nos cuenta más.
17: Con un gran despliegue policial que incluso contó con la presencia de un helicóptero, la Policía de Investigaciones realizó allanamientos a más de 40 domicilios en la cuenca del Carbón en la región del Biobío. El objetivo fue desarticular bandas delictuales que operaban bajo control territorial en diferentes sectores de Lota y Coronel, donde se dedicaban a la comercialización y acopio de droga. Auditores de la radio del sector Buen Retiro de Coronel dieron cuenta del gran despliegue policial, donde incluso se sintieron, dijeron, balaceras.
18: Anoche me levanté a tomar agüita y vi que andaba un helicóptero entre Camilo, Logí, no sé, por ahí en ese sector. Y luego, acá en Buen Retiro, a la entrada se sintió una balacera, como de 20 tiros, y después, atrás de Buen Retiro, de nuevo otra balacera.
17: 21 personas resultaron detenidas, 7 de ellos con orden en vigente y un menor de edad. Tras los allanamientos se incautaron más de 1.900 gramos de sustancias ilícitas, entre ellas cocaína, cannabis y ketamina. Así lo indicó el Seremi de Seguridad en el Biobío, Richard Soto.
19: Este importante operativo desarrollado por la PDI y el Ministerio Público en las comunas de Lota y Coronel permitió desarticular organizaciones dedicadas al tráfico de drogas, logrando la detención de 21 personas, la incautación de sustancias ilícitas, dinero en efectivo, armas y municiones. Con este trabajo permanente estamos demostrando el fortalecimiento de la seguridad de las vecinas y vecinos de la región del Biobío.
17: En los domicilios se encontró además 2 armas de fuego y munición de distintos calibres. Entre los sectores intervenidos se encuentran Villa El Edén, Villa Los Aromos, Población El Roble, Lota Green y Lautaro en la comuna de Lota. A esto se le suman, entre otros, Población O'Higgins, Pablo Neruda y el sector La Toma en Coronel. Los detenidos pasarán a controles de detención, a excepción de uno que quedó en libertad y apercibido.
20: 1:17 p.m.
7: Y un hombre murió apuñalado en una plaza de Valdivia. Carabineros detuvo al autor confeso. Todos los detalles los entrega Diego Malverde desde Radio Biobío en esa región.
21: El hecho se registró en la población Mensel, en una plaza ubicada en la esquina de los Picaflores con Lientur, donde ocurrió una riña que involucró a un hombre de 51 años con antecedentes policiales y también a la persona que terminó fallecida. Según los antecedentes de la PDI, todo comenzó por una discusión debido a que el atacante encaró a la víctima porque habría acosado a su hermana. Es por ello que en medio de la riña sacó un cuchillo y lo apuñaló en el tórax, provocándole la muerte en el lugar. El subprefecto Hugo Leal, jefe de la Brigada de Homicidios de Valdivia, señaló que el hombre muerto aún no es identificado.
22: La víctima, una persona de sexo masculino, se encuentra aún sin identificar. Sin embargo, su identidad será corroborada a través de las pericias correspondientes realizadas por nuestro laboratorio. En cuanto al imputado, se encuentra detenido.
21: La detención del autor confeso del hecho fue realizada por carabineros, mientras que la investigación quedó a cargo de la Brigada de Homicidios y el Laboratorio de Criminalística de la PDI. El cadáver del hombre apuñalado fue trasladado al servicio médico legal para la autopsia y el detenido sería presentado este domingo al juzgado de garantía para el control de detención y formalización. 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
20: Una de la tarde, 19 minutos.
7: Cambiamos de tema para hablar ahora de política. La aprobación del presidente José Antonio Kast volvió a retroceder y reveló así esto una nueva edición de la encuesta Criteria, mientras que su desaprobación registró una nueva alza y llegó al 52%. El sondeo publicado este domingo mostró que el respaldo al mandatario bajó de 40% a 39% en una semana, es decir, cayó un punto porcentual. En paralelo, la desaprobación subió desde 47% a 52%, con un incremento de 5 puntos. En esta edición, Criteria consultó por distintos temas de la agenda pública, entre ellos la evaluación al gobierno, el proyecto de reconstrucción, el cobro de las deudas del CAE, el levantamiento del secreto bancario y también la percepción sobre el manejo de la llamada situación de emergencia en nuestro país. En el caso de la evaluación presidencial, un 9% de los encuestados respondió que no sabe o no tiene una opinión definida, y esa cifra bajó 4 puntos respecto de lo que era la medición del mes anterior. Criteria también abordó uno de los conceptos que el propio mandatario ha instalado desde el inicio de su administración, que tiene que ver con una situación de emergencia en áreas como seguridad, economía y otros temas sociales. Frente a esa definición, la encuesta preguntó cómo evalúa la ciudadanía el camino que sigue el Ejecutivo para enfrentar este escenario, y solo un 36% afirmó que el gobierno está tomando un rumbo correcto. En cambio, un 46% señaló que la administración está tomando una ruta incorrecta. Esta medición se realizó el 11 de junio y consideró a 802 personas, dice, pero también es necesario evaluar otras encuestas que se han conocido esta jornada. Por ejemplo, Pulso Ciudadano habla de una aprobación al presidente José Antonio Kast que llega al 30,5%, es más o menos similar, pero en esta encuesta la desaprobación habla de un 56,7%. Es interesante entonces el contraste que se hace entre ambas. A puertas también de que se cumplan 100 días desde que el gobierno de José Antonio Kast asumiera el mando del país, una serie de errores han significado un rediseño en el funcionamiento político interno. En ese sentido, en el oficialismo proyectan con buenos ojos lo que se viene para la segunda mitad de la administración, mientras que la oposición ha sido enfática en que los errores no responden a inexperiencia política, sino a una forma de ver la política. Toda la información hasta ahora con Josefa Chamaro. Hola, Josefa.
0: Buenas tardes, Vanessa. Efectivamente, ya van a ser 100 días desde que el presidente José Antonio Kast asumió la conducción del país. Periodo que ha estado marcado por una serie de desaciertos y pugnas internas en el Palacio Presidencial de la Moneda. De hecho, tal como comentaba Vanessa durante la jornada, nuevas cifras de la encuesta Pulso Ciudadano complejizaron el escenario para el desempeño del Ejecutivo. Por un lado, la desaprobación alcanzó un máximo del 56,7%, mientras que la aprobación llegó al 30,5. Cabe recordar que esta es la mayor desaprobación registrada por un presidente, superando el 55,6 que había alcanzado el propio Kast en la última encuesta de abril de este año. A esto se suma que la última semana estuvo marcada por dos grandes errores que abrieron un nuevo flanco político para el mandatario. Retomando estos errores, se encuentra la investigación en fiscalía contra el embajador chileno en Israel, Gabriel Zalyaznik, por presuntos nexos con Luis Hermosilla. Las críticas llegaron principalmente desde la oposición, porque la decisión del Ejecutivo es que se mantendrá en el cargo a pesar de la indagatoria en curso. Asimismo, se produjo la salida del Seremi número 22 en lo que va de gobierno, correspondiente a Jorge Carrillo, quien se desempeñaba como titular de la Seremi de Salud de la región de Ñuble. Dentro de este conjunto de hechos también se consideran errores comunicacionales anteriores, el recambio ministerial, la filtración de oficios que comprometían programas sociales, entre otros. Al respecto, los parlamentarios oficialistas observan este escenario con cautela, especialmente en el sentido de que reconocen equivocaciones, pero se mantienen optimistas al sostener que aún hay tiempo de equilibrar la balanza. Así lo consignó, bien digo, el diputado republicano Agustín Romero, quien además consideró que las situaciones que han enfrentado el gobierno se explican en gran medida por errores de la administración anterior.
1: Hablan de improvisación, sean los mismos que dejaron los déficits mayores a los proyectados en materia económica, errores pero garrafales en las estimaciones fiscales y una situación económica que obligó a adoptar medidas de ajuste con un presupuesto totalmente desfinanciado. Este gobierno está enfrentando esos problemas con transparencia, de frente al país y con mucha responsabilidad.
0: En la oposición la visión es distinta. De hecho, el diputado comunista Marcos Barraza indicó que esto no responde a improvisaciones, sino que es una decisión política de priorizar los intereses de un sector de la sociedad.
3: Por eso, estos no son errores aislados, son las consecuencias de una decisión política que pone los intereses del 1% más rico por delante de las necesidades de las grandes mayorías.
0: Por último, otro antecedente relevante de los últimos días es el nuevo escenario fiscal proyectado por el gobierno, el cual presentó el propio ministro de Hacienda, Jorge Quirós, quien abandonó la promesa de campaña y modificó la meta de déficit estructural a 1,5% del PIB al año 2030.
7: Gracias, Josefa.
0: Buenas tardes.
7: A ver, y nos pasamos a la otra vereda porque esta semana también va a ser clave para algunas ex autoridades de la administración del expresidente Gabriel Boric en el Congreso. Estamos a puertas de que la Comisión Revisora inicie sus sesiones en la Cámara Baja, la ofensiva opositora contra el ex titular de Hacienda, Nicolás Grau, que enfrenta duros cuestionamientos transversales por parte de algunos sectores. Esto, recordemos, es una polémica que surge a propósito de las cifras que emanaban del primer informe de finanzas públicas del año 2026, que arrojan una serie de irregularidades o de diferencias más bien en las proyecciones que se hicieron en la ley de presupuesto 2026 y que estarían complicando todo, digamos, la estabilización de las finanzas públicas a propósito de esas cifras mal calculadas. Tanto juristas como parlamentarios acusan una preocupante fragilidad legal en el texto, alertando sobre el riesgo institucional de utilizar esta máxima herramienta fiscalizadora como un arma política, carente de fundamentos constitucionales sancionables, dicen. Todos los detalles de lo que es esta acusación constitucional los tiene Juan Oportot. Hola, Juan.
4: Buenas tardes, Vanessa. Buenas tardes, auditores. Y es que continúa la polémica en torno a la acusación constitucional contra el exministro de Hacienda, Nicolás Grau, impulsada por el Partido Nacional Libertario y el Partido Republicano. Cabe recordar que el exsecretario de Estado es apuntado por presuntas inconsistencias y graves errores en las proyecciones de deuda pública elaboradas durante la tramitación de la Ley de Presupuestos 2026. Sin embargo, ya académicos y abogados han advertido sobre las debilidades jurídicas del libelo acusatorio. En entrevista con el Mercurio de hoy, la expresidenta del Tribunal Constitucional, bien digo, Marisol Peña, manifestó que esta ofensiva representa un resquebrajamiento del Estado de Derecho. Al ser consultada, la ex magistrada señaló que la acción contra Grau, bien digo, predominan los sentimientos por sobre los argumentos jurídicos. Esto se debe a que el texto invoca principios constitucionales que operan como orientaciones y directrices, pero no como deberes legales cuyo incumplimiento pueda sancionarse a través de este mecanismo. Asimismo, criticó que ambas cámaras no hayan actuado de manera preventiva para interpelar al entonces ministro con anterioridad.
5: Por lo tanto, yo hago un llamado sobre todo a la centroderecha, a Chile Vamos, a que sean responsables, a que no caigan en una situación que nos puede llevar a un escenario donde tengamos acusaciones constitucionales cruzadas, porque acciones sacan reacciones.
4: Bueno, la cuña que acaban de escuchar eran declaraciones sobre el diputado del Partido por la Democracia, Raúl Soto, quien reconoció que el escenario se presentó complejo en la Cámara Baja y realizó un llamado a la responsabilidad. En ese sentido, el parlamentario también argumentó que una cosa es criticar la gestión financiera de un secretario de Estado y otra, muy distinta, es utilizar esta herramienta de fiscalización como una arma política para deslegitimar y acusar dolo basándose en faltas constitucionales que, a su juicio, no existen. Volviendo a la ex magistrada del Tribunal Constitucional, Marisol Peña, también consideró que una interpelación previa podría haber profundizado el diálogo político, evitando que el caso escalara hasta ser calificado como una conducta contraria a derecho. Escuchemos sus declaraciones.
6: Si existían advertencias previas conocidas por el Congreso provenientes del Consejo Fiscal Autónomo del Fondo Monetario Internacional, no se entiende por qué no se activaron antes los mecanismos de fiscalización de que dispone la Cámara de Diputados.
4: Finalmente, este lunes sesionará la Comisión Revisadora de la Cámara de Diputados para fijar el cronograma y los horarios de recepción de los invitados. Entre ellos, recordemos, figura el también exministro de Hacienda, Mario Marcel, quien ya confirmó su asistencia para el próximo miércoles. Todo esto se da en el marco de una acusación que anticipa una estrecha votación en la Cámara Baja, escenario que ha llevado a la defensa de Nicolás Grau a buscar fuerzas y apoyos en el Senado. 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
20: Una de la tarde, 29 minutos.
7: De política nos vamos a hablar de seguridad, también uno de los focos fuertes de la administración, incluso cuando utiliza no la palabra de emergencia. Durante esta semana, la ley Naim Retamal volvió a estar en el centro del debate político. Para zanjar dichos cuestionamientos, el gobierno anunció la urgencia de dos proyectos para fortalecer a carabineros. Fue durante el miércoles 10 que el Partido Comunista ingresó en paralelo un proyecto para derogar la presunción de legítima defensa en la ley Naim Retamal. En respuesta, el mismo día, la bancada de Renovación Nacional levantó la ley Naim Retamal 2.0, que al contrario de lo presentado por el Partido Comunista, fortalece las facultades y la protección de carabineros. Pero este sábado, por la noche, el gobierno golpeó la mesa y por medio del ministro de Seguridad, Martín Arrau, anunciaron la urgencia a dos proyectos que fortalecen a los funcionarios policiales. Mientras algunos buscan derogar aspectos centrales de la ley Naim Retamal, nosotros seguimos firmes protegiendo a nuestras policías, dijo Arrau. En concreto, los proyectos a los que se les dará urgencia son aumentar penas por atentados contra carabineros y extender la legítima defensa privilegiada a funcionarios en calidad de franco. Lo anterior, dijo Arrau, porque no retrocederemos en proteger a quienes nos cuidan. Fue una declaración que, por cierto, entregó el ministro no en su gira, porque recordemos que estaba desplegado, sino que lo hizo a través de su red social personal en X, donde escribió entonces esta declaración y las modificaciones, o más bien estos dos proyectos de ley que ingresarían prontamente al Congreso. En otros temas también que tienen que ver y tienen estrecha relación con la agenda de seguridad, la Operación Tokio dejó en evidencia las deficiencias de seguridad, en particular en el sistema financiero de nuestro país, luego de lo que fue la detención de dos ejecutivos bancarios que eran pertenecientes o tenían vínculos al Tren de Aragua. Expertos y autoridades del mundo bancario coinciden en que el crimen organizado ya se instaló en nuestras entidades formales, junto con que la manera correcta de enfrentarlo es justamente el trabajo mancomunado. Todos los detalles los tiene Sebastián Catalán. Hola, Seba.
2: Hola, Vanessa. Hace algunas semanas, la Fiscalía dio un histórico golpe a los recursos económicos del Tren de Aragua en el país al desarticular una red de lavado de dinero que movilizó 75 mil millones de pesos. La operación denominada Tokio concluyó con 17 personas formalizadas por delitos de organización delictiva, extorsiones, blanqueo de capitales, narcotráfico y contrabando automotriz. Entre los involucrados figuran dos empleados de las entidades financieras Santander y Banco Estado, quienes, no obstante, operaron de forma externa a las plataformas bancarias para cometer los ilícitos, dado que carecían de los permisos informáticos requeridos dentro de las instituciones. Posteriormente se reveló que las entidades bancarias sí habían remitido reportes de operaciones sospechosas a la unidad de análisis financiero respecto de ciertos implicados en la operación Tokio. Estas alertas se emitieron incluso con 2 años de anterioridad, tras lo cual el organismo fiscalizador derivó dichos antecedentes a la fiscalía. Para el presidente de la Asociación de Bancos, José Manuel Mena, este caso evidencia una problemática que es imposible ignorar: el riesgo latente de que las mafias organizadas intenten infiltrarse en la banca formal y captar trabajadores dentro de diversas entidades, lo cual representa una amenaza severa que genera máxima alerta.
8: Debiera haber una acción más conjunta entre el público-privado, en este caso la UAF, y las entidades obligadas, de manera de poder actuar según la directriz que la misma UAF mencione: cerrar cuenta, abrir, mantener la cuenta mientras se efectúa el análisis.
2: Otra de las temáticas que encendió las alarmas es la revelación de la plataforma de criptomonedas PlusPay, creada por el Tren de Aragua para el lavado de sus activos financieros. Pese a que la Comisión para el Mercado Financiero aclaró que estaba inscrita en su registro regulatorio, nunca contó con autorización para operar. Por su parte, el ex PDI experto en seguridad, Carlos Collao, aseguró que en el mercado de las monedas virtuales, al ser un área relativamente nueva en el sistema bancario nacional, existe mayor dificultad para hacer una trazabilidad de los fondos, por lo cual los grupos criminales usan esto como una ventaja. Además, afirmó que el trabajo conjunto entre las entidades bancarias, policiales y Ministerio Público es clave para combatir estos delitos.
10: Todas las alertas o todas las personas que están por sobre jerárquicamente de estas personas que mueven esta cantidad de dinero tienen que ser supervisados por las personas que ejercen ese control. No solamente les tiene que llamar la atención que un ejecutivo abra una cantidad específica de cuenta.
2: El desenlace de la Operación Tokio no solo definirá el futuro penal de los 17 imputados, sino que forzará al Estado y al sector privado a elevar con urgencia los estándares de seguridad y cooperación entre sí, con el fin de frenar el avance del crimen organizado en el país.
7: Claro, a propósito de esta información que tú entregas, Sebastián, es importante destacar que esto es una nota que salió la semana pasada, información recabada por La Tercera, que habla de al menos dos plataformas de nombre Coiwe y Orions, que habrían sido usadas con el fin de lavar dinero del Tren de Aragua, esto para convertir una parte de ese dinero en criptomonedas, que es lo que tú nos señalas. Coiwe no registra operaciones de algunos de los imputados, de estos dos que nos mencionabas, desde hace más de un año. Están inscritos, sí, en la Comisión para el Mercado Financiero, cuentan con la autorización del regulador y están registrados ante la Unidad de Análisis Financiero, la UAF. En tanto, Orions dijo que en 2018 se inscribió voluntariamente ante la UAF y que cuentan con un manual de prevención y detección del lavado de activos debidamente actualizado y de acuerdo con los estándares de la circular número 62. Además, esta última dijo que están en proceso de inscripción. O sea, llama la atención cómo ha ido escalando esto, los mecanismos, ¿no?, que utiliza el crimen organizado para, de cierto modo, blanquear estos dineros. Y me quedo yo con al menos lo que tú mencionabas, que todo se remite, ¿no?, a un trabajo conjunto entre las instituciones.
2: Claro, tal como mencionas, el 29 de mayo fue cuando se destapó esta operación. Va poco más de 2 semanas y han ido creciendo cada día los antecedentes. Conjunto va avanzando la investigación. Respecto a lo que mencionaba la Comisión para el Mercado Financiero, justamente ellos decían que si bien estas empresas estaban inscritas en su registro, no contaban con autorización para operar. Por lo mismo se refiere el presidente de la Asociación de Bancos, José Manuel Mena, respecto a que es difícil realizar un control cuando todavía no existe el trabajo mancomunado. Por eso él invita tanto al Ministerio Público como las policías, como también las asociaciones bancarias, a ponerse en esta palestra de trabajar de manera mancomunada para poder detectar estos ilícitos. Si no, de otra manera va a ser muy complicado, ya que tal como mencionaban, el crimen organizado aparentemente ya está inserto en nuestras plataformas oficiales y formales del país.
7: Qué peligroso. Muchas gracias, Sebastián.
2: De nada, Vane.
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1: Una de la tarde, 39 minutos.
2: Y tenemos que dar cuenta de la siguiente información porque hay un incendio en pleno desarrollo, esto en la comuna de Quilpué. Lucas Peña se encuentra en el lugar, tiene toda la información. Buenas tardes, Lucas.
3: Sí, ¿qué tal, Vanessa? Muy buenas tardes. Y claro, es una emergencia que se encuentra en completo desarrollo en la comuna de Quilpué. Se trata de un incendio estructural que actualmente está afectando a dos viviendas, esto de la calle Tierras Rojas con la Isla Mocha. Fueron dos unidades del cuerpo de bomberos que fueron despachadas producto de este incendio, y al momento de llegar al lugar confirmaron la información de que dos casas se encuentran afectadas por esta emergencia que aún no ha sido controlada por los voluntarios de bomberos en la comuna de Quilpué. Además, hay que indicar que hay otro trabajo en paralelo al control de esta emergencia. Se está haciendo una búsqueda primaria por una posible persona que se encuentra atrapada al interior de estas viviendas afectadas. Es por esta razón que se está realizando esta primera búsqueda para determinar efectivamente si es que se encuentra una persona atrapada al interior de estas viviendas que fueron afectadas por este incendio en la comuna de Quilpué. Es una información que estaremos ampliando en el transcurso de los minutos cuando avancen también los trabajos por parte del cuerpo de bomberos en este punto de la comuna de Quilpué. Recordemos específicamente en la calle Tierras Rojas con Isla Mocha, donde ya se encuentra bomberos combatiendo este incendio en completo desarrollo. 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
1: Una de la tarde, 43 minutos.
2: La ministra de Salud, Maite Somalí, afirmó en una entrevista al Mercurio que el aumento del gasto en el sistema no se ha traducido necesariamente en una mayor producción a nivel hospitalario. Sus declaraciones han generado respaldo, aunque con distintos matices que vamos a abordar a continuación. Todos los detalles los tiene Valentina Obrecchio. Hola, Vale.
3: Buenas tardes, Vanessa. Tal como decías, la ministra de Salud, Maite Somalí, afirmó que el aumento del gasto en salud registrado durante los últimos años no se ha traducido en la misma proporción en un incremento de la producción hospitalaria. La secretaria de Estado sostuvo que si bien siempre son necesarios más recursos para responder a las necesidades de la población, también existen problemas de gestión que deben ser abordados para mejorar la atención de los pacientes. La ministra también planteó la necesidad de reducir gradualmente la brecha entre el presupuesto aprobado y el gasto efectivo del sistema público de salud, luego de que el año pasado se registraron sobregastos superior a los 2 billones de pesos. Entre las áreas que a su juicio requieren revisión, mencionó la utilización de pabellones quirúrgicos, las compras de prestaciones fuera de la red pública, las licencias médicas prolongadas y el funcionamiento de las sociedades médicas. Un diagnóstico que encontró respaldo en el exministro de Salud, Jaime Mañalich, quien coincidió con el análisis de la ministra.
4: Y en ese sentido, la ministra tiene razón en señalar que hay que buscar espacios de eficiencia para que esa producción, acorde al gasto que ha aumentado, realmente sea más eficiente y aumente también.
3: Una mirada similar expresó la presidenta nacional del Colegio Médico, Ana María Arriagada, quien sostuvo que el diagnóstico planteado por la ministra es correcto, aunque enfatizó que la red pública de salud responde a la demanda asistencial con los recursos que tienen disponibles.
5: Yo diría que nosotros somos una red de salud pública que produce con lo que tiene bastante y más. Otra cosa es el tema de eficiencia, y en la ineficiencia se puede hacer cosas, sin duda. Se puede hacer más con los recursos que tenemos, claro. Y a nosotros nos parece que el diagnóstico de la ministra es correcto.
3: Y en el ámbito político, el presidente de la Comisión de Salud del Senado, Juan Luis Castro, advirtió que los problemas que enfrenta la salud pública tampoco se resolverán reduciendo los recursos destinados al sector.
6: O sea, las inyecciones de recursos al sector efectivamente no se han traducido en una mejor gestión y una mayor productividad, por ejemplo, en las listas de espera quirúrgica. Eso es correcto. Sin embargo, también hay que decir que no se logra mejorar la gestión bajando los recursos o estrangulando el sistema, por ejemplo, con un recorte de 400.000 millones de pesos.
3: Mientras el gobierno busca reducir la brecha entre el presupuesto y el gasto efectivo en salud, el debate quedó instalado entre autoridades, gremios y parlamentarios. El desafío, coinciden los distintos actores, será mejorar la gestión y la productividad del sistema sin afectar la atención de los pacientes ni la capacidad de respuesta de una red pública que continúa enfrentando una alta demanda y extensas listas de espera.
2: Gracias, Vale. A propósito también de las declaraciones que ha entregado la ministra de Salud durante esta jornada, ella fue consultada por las preocupaciones de los alcaldes y el Colegio Médico por las rebajas en la partida de salud. La autoridad afirmó en el programa Estado Nacional de TVN que eso que ellos llaman recorte es no transferencia de un componente solo a 24 comunas que fueron las que formaron parte del programa de universalización de atención primaria que partió entre el 2022 y 2023. En ese sentido, la secretaria de Estado precisó que este último significa que las personas, independiente de su sistema previsional, puedan atenderse en el nivel primario. Se definió un financiamiento especial en esas comunas para poder acceder a esa población nueva que iba a llegar, que era la de las ISAPRES, dijo. Así, la ministra desglosó que el programa tiene varios componentes y que el primero de ellos cuenta con 3 subdivisiones y es más de carácter administrativo. Dentro de él se considera la entrega de recursos públicos para la búsqueda de los pacientes con ISAPRE. Ese es el único componente que se dejó de transferir este año por una razón muy simple, dice. Nosotros miramos este programa y nos pareció que aquí hay un subsidio a las ISAPRES. Es decir, nosotros le estamos entregando recursos. Es como contratar una suerte de equipo de venta, indicó Somalí. En torno a los reparos entonces de algunos ediles que indican que las rebajas ya resienten en sus sistemas, la Autoridad de Salud detalló que de la Contraloría ya recibieron un primer preinforme. Lo que nosotros hemos visto es que los alcaldes usaron esos recursos para otras cosas que no era exactamente para lo cual estaba mandatado hacer. Así, la Secretaría de Estado señaló que los jefes comunales mencionan la reducción de extensión horaria, pero que este punto del componente 2 no fue tocado. La única posibilidad que existe si un alcalde me dice voy a tener que reducir mi extensión horaria es porque estaba usando recursos del componente 1 para hacer justamente eso. También, y por último, sobre la materia de los recortes, Somalí afirmó que lo que se está transfiriendo este año no es menos que el 2025 en absoluto. En esa línea precisó que este 2026 el presupuesto subió de 16 millones a 17 millones 251 mil pesos. Lo que yo les estoy pidiendo es que por favor no aumente el gasto en la misma proporción que el aumento de los ingresos. Si quieren hacer más, que es lo que les estamos pidiendo, que sea con las eficiencias de los recursos que ya se tiene. Fue lo que dijo entonces la ministra Mai Somalí en esta entrevista. Luego de integrarse al Consejo Nacional de Salud, el gobernador regional de Los Lagos, Alejandro Santana, confirmó que el proyecto del nuevo hospital para Rahuén Osorno debe reorientarse debido a la realidad económica del sector y la priorización de atenciones en salud. Se trata de una iniciativa largamente demandada en una comuna que cuenta con un recinto provincial sobreexigido por el aumento de las atenciones. Los detalles desde Radio Bio Bio en Osorno con Eduardo Palacios.
7: Para entender la necesidad de un nuevo hospital para esta comuna, hay que señalar que sobre el 60% de quienes residen en Rahue, en el sector poniente de Osorno, se atienden en el Hospital San José, un centro de alta complejidad para toda una provincia y que en su historia reciente se reforzó por etapas a partir del 2007, con todo lo que un hospital de alta demanda requiere. Sin embargo, el aumento sostenido de la población estrecha su capacidad, lo que llevó a reactivar el 2022 la solicitud al Ministerio de Salud para evaluar la factibilidad de un nuevo hospital para Rahue. Un año después, el proyecto avanza a etapa de prefactibilidad. El 2024 inicia la búsqueda de terrenos clave para su desarrollo, siendo incorporado a la cartera de proyectos de salud de la comuna. Pese a las justificaciones, el gobernador regional de Los Lagos, Alejandro Santana, que se sumó recientemente al Consejo Nacional de Salud, afirma que se debe ser realista ante un presupuesto restringido, decisiones centralizadas y una comuna que debe aceptar la revisión de prioridades.
8: Caemos en una realidad no solamente regional en Rahue o comunal en Rahue, realidad que cae en un presupuesto nacional, donde hay alguien desde Santiago, que son la política centralista que vimos en Chile, de acuerdo a la ley de presupuesto, que toma las decisiones. Por ejemplo, en materia de cáncer, nuestra región de Los Lagos tiene una prevalencia de mortalidad de un 33% versus una prevalencia nacional de un 19%. Ahí hay un problema. Entonces, Rahue es una comuna prácticamente, pero requerimos de darle un sentido de realismo.
7: Estas afirmaciones se dan en medio de la preocupación del Consejo Regional por la falta de definiciones del Ministerio de Salud respecto al financiamiento del proyecto de nuevo hospital para Rahue en Osorno, iniciativa que forma parte de la cartera de infraestructura sanitaria priorizada para la región junto a otros recintos hospitalarios. 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
5: Muy buenas tardes, Vanessa, muy buenas tardes a los auditores. Continúa el Mundial de Fútbol 2026, hoy habrá acción en el Grupo E y Grupo F. De hecho, acaba de terminar el primer tiempo entre el partido de Alemania y Curazao por el Grupo E. Va ganando 3-1 a Alemania, goles de Félix Enmecha al minuto 6, Nicolás Schlotterbeck al minuto 38, después viene el descuento de Libano Comenencia, minuto 21, histórico, ¿eh? Curazao debutando en la cita planetaria por primera vez en su historia y convierte el primer gol, nada más y nada menos que frente a Alemania. Después al minuto 45, más 4, Kai Havertz mediante lanzamiento penal pone el 3-1 parcial para este partido, el primero del Grupo E. Más tarde, a las 16 horas, será turno del Grupo F. Países Bajos enfrentará a Japón. Luego, a las 19 horas, Grupo E nuevamente, Costa de Marfil se medirá ante Ecuador, selección sudamericana que viene con una buena racha a este Mundial, 19 partidos invictos, 11 empates, 8 victorias. Y en la previa de este encuentro fue el técnico Sebastián Becachese, recuerden que estuvo en la Universidad de Chile, también fue ayudante técnico de Jorge Sampaoli y la selección chilena, adelantó el partido y se refirió a su rival. Lo escuchemos.
6: Un rival, como bien decís vos, tan joven como nosotros, de tanta calidad también individual, porque tienen más de 13 futbolistas en las grandes 5 ligas. Tienen también en esto que sale valor de mercado un alto porcentaje. Y eso todo, al momento de jugar, queda afuera. Es ese entusiasmo, esas ganas, ese deseo, esa entrega máxima, desde una idea que se imponga sobre otra.
5: Porque queda un partido más en esta jornada, a las 22 horas, Suecia jugará frente a la selección africana Túnez. Ese es el cierre de esta jornada mundialista. Ahora volvemos al plano nacional porque continúa el fútbol en nuestro país. La fecha 15 de la Liga de Primera, la última jornada de esta primera rueda. De hecho, en estos momentos se está jugando Deportes Limache versus Deportes Concepción allá en el estadio Este Roa. Minuto 66 de partido. Empatan 1-1 los goles. El primero de Jorge Enríquez al minuto 13 por parte del León de Collao y el empate al minuto 55 por parte de Misael Yantén. Más tarde, a las 15 horas, Universidad de Chile visitará a Unión La Calera en el estadio Nicolás Chaguán Nazar. Aquí hay un dato: ambos equipos ya se han enfrentado en dos ocasiones en esta temporada por la Copa de la Liga y en ambas ocasiones los cementeros superaron al conjunto azul por 1-0. Por eso, en la previa de este encuentro, Fernando Gago, el entrenador de la U, se refirió a las conclusiones que sacó después de esas derrotas. Escuchemos.
7: A ver, desde el resultado las conclusiones no son buenas, porque nosotros tratamos de competir y ganar todos los partidos. Desde el resultado no, hay aspectos positivos y hay aspectos negativos en todos los partidos que se juegan. Como dijo Martín, los partidos son totalmente distintos.
5: Y ojo, que en 10 días más vuelven a jugar, esta vez por la Copa Chile. O sea, 4 enfrentamientos en la temporada. Posteriormente, a las 17:30 horas, Universidad Católica recibirá a Universidad de Concepción en el Claro Arena. Cruzados y Penquistas tienen una situación similar al partido anterior. También registran 2 enfrentamientos este año por la Copa de la Liga, con un empate y una victoria del conjunto precordillerano. Y por último, en la Fórmula 1, Lewis Hamilton volvió a celebrar en esta competición tras imponerse.

0: 2013 en el Gran Premio de Barcelona. El piloto británico obtuvo su primer triunfo con Ferrari y terminó con la seguidilla de 6 victorias de Kimi Antonelli, el líder del campeonato de Mercedes. Además, alcanzó su victoria número 106 en la máxima categoría y la primera desde el 2024 en el Gran Premio de Bélgica. ¿Quién terminó el podio? George Russell de Mercedes en segundo lugar y en tercer lugar Lando Norris de McLaren. Kimi Antonelli y Charles Leclerc, el compañero de Lewis Hamilton, no pudieron terminar la carrera, abandonaron cuando quedaban 3 vueltas.
1: Gracias, Benja.
0: Muy buenas tardes.
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3: Dos de la tarde.
1: Mucha atención con la siguiente noticia. El Ejecutivo ingresará mañana al Congreso las nuevas indicaciones al proyecto de sala cuna universal. Es decir, el ministro Tomás Arrau cumplió con su palabra. A la espera también de las propuestas que tendrá el nuevo plan laboral que adelantó este fin de semana el ministro de Hacienda, Jorge Quirós. Tenemos más detalles con Fernando Ríos. Hola, Fernando.
4: Hola, Vanessa. Muy buenas tardes. Sí, claro, porque el gobierno de José Antonio Kast ingresará el día lunes, las indicaciones sustitutivas al proyecto de ley de sala cuna universal. Así lo declaró el ministro del Trabajo, Tomás Arrau, en conversación con El Mercurio. La propuesta se enmarca en el nuevo plan laboral que adelantó el ministro de Hacienda, Jorge Quirós, durante esta semana, en la que se incluyen modificaciones a elementos como el modelo de financiamiento y las obligaciones del empleador, que en versiones anteriores exigía proveer de sala cuna incluso las pymes, las cuales para ellas significaba un gasto considerable para muchos. El proyecto se centra en mitigar la crisis de desempleo en el país, donde la tasa de desocupación femenina alcanza el 10,5%. En ese sentido, la presidenta de la Fundación Chile Mujer, Francisca Yuneman, puntualizó las claves que, a su juicio, son intransables para que este proyecto de ley sea satisfactorio.
5: En primer lugar, que se vincule el costo de sala cuna completamente de la contratación de mujeres. Segundo, que se extienda el derecho a todas las madres trabajadoras dependientes, independientes y de casa particular. Y tercero, que se asuma el principio de corresponsabilidad parental, entregando también el derecho a los padres.
4: En la misma línea, el Ejecutivo ha manifestado preocupación por el financiamiento del programa, centrándose principalmente en la reforma previsional, los altos costos laborales y la ley de 40 horas, uno de los hitos laborales más relevantes para la administración de Gabriel Boric. En este sentido, la coordinadora legal de Claves UC, Karen Moore, advirtió que las medidas aprobadas en el gobierno anterior han encarecido el costo en el mercado laboral y podrían perjudicar la instalación de la nueva propuesta.
6: Ya la jornada de 40 horas, el alza del salario mínimo, encarecen.
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15: Las 2:07.

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1: ¿Cómo están? ¿Cómo les va? Muy buenas tardes. Bienvenidos al trabajo de la Sintonía Roja para lo que va a ser esta jornada de fútbol, donde a partir de las 15 horas Unión La Calera recibe en el Nicolás Chaguán Nazar al cuadro de la Universidad de Chile por el campeonato oficial, y donde obviamente estamos todos ahí muy expectantes a lo que pueda hacer el equipo rojo. El equipo de la Sintonía Roja ya se encuentra en la caseta número 3, Germán Andrés Astudillo, para lo que van a hacer estos pormenores y esta previa antes de que comience el partido a eso de las 15 horas. Aprovecho de saludarlo, Ricardo Maturano Tei. ¿Cómo está? Buenas tardes.
5: Hola Mauro, un gusto de saludarte también a los auditores de la 105.5, 14 horas con 19 minutos. Estamos iniciando la transmisión de la Sintonía Roja aquí en Radio Observador para este partido que pone fin a la primera rueda para Unión La Calera, la primera rueda del campeonato de primera división. Último en la tabla de posiciones, así sale a la cancha el cuadro rojo hoy a enfrentar a la Universidad de Chile, que también necesita ganar el día de hoy. Y bueno, ayer perdió Cobresal, se dio uno de los resultados que esperábamos. Está ganando Deportes Concepción a Deportes Limache. Hoy necesita ganar Unión La Calera para abandonar el último lugar y no terminar en esa posición la primera mitad del campeonato. Vamos a, obviamente, a esperar una victoria del cuadro rojo. Los hinchas de la U ya están instalados en un gran número en el sector de la galería, aquí en el Nicolás Chaguán Nazar. Lentamente también llegan los hinchas de Unión La Calera. A las 15 horas comienza a rodar la pelotita. Aprovecho de saludar a Juan Mena, que está en la parte técnica del día de hoy, como siempre, aquí en el estadio Nicolás Chaguán Nazar. A Andrés Filo Jofré, que también nos acompaña en la caseta. Y al lado de él, muy atento a lo que pasa aquí y también en Concepción, Jorge Kiko Chaguán, el que más sabe. ¿Cómo estás, Kiko? ¿Cómo te va?
6: Muy bien, un gusto estar contigo, con Beto, con Don Juan y con este crack que tengo al lado, con Betito. Siempre es un agrado llegar acá y a ver un partido tan importante como el que tenemos en media hora, una hora más por Ricardo.
5: Partido muy importante para Unión La Calera y muy difícil en la previa, al menos se ve, pero no imposible, ya lo ha derrotado dos veces Kiko a la U.
6: Creo que es un partido tan complicado y ahora tenemos la obligación de ganar, sí, el partido, ¿eh?
5: Además.
6: Por lo que está haciendo Concepción, está ganando a Deportes Limache y nos está dejando último. ¿O no, Ricardo? Sí. ¿Quedamos último?
5: Bueno, estamos últimos. Sin, antes de empezar sí, este partido.
6: Ah, ya. O sea, nos dejan más metidos abajo, ¿eh? Sí.
5: Claro,
6: se nos saca algo de...
5: Recordemos que están los dos con 11 puntos.
6: Complicado, ¿eh? No creo que el cuerpo técnico y los futbolistas estén preocupados, Beto, del partido que se está jugando en Concepción.
5: Porque... Deberían estarlo, creo yo.
6: Pues. Pero no creo. Gol de Concepción. 10 minutos antes que comience el partido tienen que... Gol de Concepción. ¿Te das cuenta, no?
5: 3-1. Oye, aprovecho, tú lo nombraste ya, de saludar también a quien tiene la misión de relato el día de hoy, Norberto Zamora, el licenciado del gol. ¿Cómo estás, Beto?
7: Bien, amigo, feliz de estar con ustedes, saludar a toda la audiencia del 105.5. Ya estamos en la caseta, ahí, a ver si vamos solucionando. Ahora sí. Donde estamos ya en la caseta número 13, Germán Andrés Astudillo, para este partido, donde tenemos hoy a un rival... donde tenemos a un rival como Universidad de Chile, que claro, está con los mismos colores en cancha que el nuestro rival en la tabla de posiciones. De lila lo vemos haciendo el trabajo de precompetencia. En la semana le dijimos, se lo anticipé, va a ir con línea de tres Unión La Calera, va a jugar Campos y Sáez arriba, vuelve Soto, y ahí lo que discutíamos, va a darle la confianza nuevamente al irresponsable de Cristian Gutiérrez. Y así será titular el día de hoy el número 4. Kiko, ya con esas cosas, ¿qué podemos ver de cara a este partido? Antes, obviamente, de conversar la alineación confirmada que ya le cuento.
6: Ahora, Beto, está bien que juegue Cristian Gutiérrez, me gusta mucho, pero por el error que había cometido en el partido anterior, yo creo que no lo debería haber puesto en la titularidad. Y además, teniendo futbolistas que pueden rendir un poco más de lo que ha rendido Cristian Gutiérrez, ¿eh?
7: Claro, el tema que en esa cabeza de Martín Chicotelo, si necesita un stopper por izquierda, Maturana. Si necesita un lateral por izquierda, Pastene. Pero en su línea, en la clasificación de los jugadores, si necesita un carrilero por izquierda con línea de tres, para él yo creo que no hay un mejor que Cristian Gutiérrez, cosa que difiero.
6: Beto, Ricardo, creo que ahí es donde pasan los técnicos cuando pierden los puestos. Por lo terco. No sé si me entienden.
7: Claro,
6: claro, o sea, por seguir dando. Y creo que no debería haberlo puesto del primer minuto, ¿eh?
7: Otra novedad en la banca, yo se los contaba en la mañana del día viernes, así oficial, a eso del mediodía, la llegada de Vicente Lavín, defensa central, juega como segundo central, maneja ese perfil, es diestro, viene para hacer compañía al Nico Palma, porque era el único central derecho que quedaba en las huestes de Unión La Calera, y hoy va a ser alternativa. ¿Por qué? Usted dice, si todavía no arranca la segunda rueda, porque él viene por el puesto de Rodrigo Cáceres.
6: Ah, perfecto.
7: Tan así que tiene las 6 en el dorso. Hoy en la banca, Vicente Lavín.
5: Oye, Beto, yo te puedo preguntar algo laboral, legal. Cuando se hace este reemplazo, ¿qué pasa con la remuneración, el contrato de Cáceres?
7: Todo eso se sigue pagando. ¿Cuál es el tema? Y que tiene que ver con Javier Saldías.
5: Sí.
7: Porque Javier Saldías está haciendo rifas para pagarse su tratamiento.
6: No te puedo creer. ¿Y a esta altura, con la cantidad que manejan los clubes, bueno?
7: ¿Te acuerdas de lo que yo te lo anticipé esa vez cuando hablábamos? Ojalá el club responda. Ojalá el club responda.
6: Y te escuché en muchas oportunidades que lo dijiste, ¿eh?
7: Y el club
6: en
7: se va a hacer el
6: muchas oportunidades.
7: Y al final, ¿qué pasó? Claro, se extiende el contrato con él, pero no pasaron, porque, o sea, no logró pasar los estándares que ellos pusieron, eso como una enfermedad laboral. Entonces la tiene que cubrir el propio jugador. Y ahí es donde está el tema, porque según lo que yo entiendo y lo que yo he podido conversar con algunas partes del asunto, para mí es un tema de enfermedad profesional que se da en el trabajo porque él avisa.
6: Y en un partido, ¿eh?
7: No, es que claro.
6: En un partido.
7: Dicen, no, es que viene de antes o fue después, cuando sucede lo peor.
6: Oye, como haya sido, lo tienes que ayudar con la cantidad de plata que manejan.
7: Entonces ahora Javier Saldías tiene que estar haciendo una rifa, consiguiendo amigos barberos para regalar un corte de pelo, para poder pagarse lo que él necesita ahora.
5: Así pero,
7: que
5: ¿pero la negligencia y de quién es? ¿Del club?
7: Para mí es del club. Obviamente, el jugador seguramente llegó a ese acuerdo de extender un poco más el contrato, pero para mí el club, porque tal cual como dice Kiko, si hubiese un tema, ya interpretamos para bien o para mal, interpreto en favor del jugador.
6: Sin duda. Ahora lo otro, si esto hubiese pasado hace 40 años atrás, ya está bien, es perdonable. Calera es pobre, no tiene plata, tiene la obligación de pagarlo. Los meses,
7: pero yo
6: todo,
7: el otro día
6: no se puede atrasar, pero con la cantidad de plata que manejan,
7: que recibe 4.800 millones de pesos al año.
6: Entonces es un robo, ¿eh? Es como robarle la plata al futbolista, sí.
7: Así increíble, eso lo lamentable,
6: increíble lo mal que se manejan, ¿eh? Es que ahora ya se están manejando mal en la parte económica y en la parte futbolística, ¿eh? Claro, es algo pero increíble.
7: Y allí Calera yo creo que da esa lucha, porque sabe que como es algo grave lo que tiene Javier Saldías, se podía meter en un problema como de largo aliento.
5: Claro.
7: Entonces ahí para mí el club falla, y se dijo que iba a suceder, y usted lo escuchó en el 105.5 hace...
6: Tres meses atrás. Claro.
5: Exacto. Oye, pero quería solamente, porque recordé que tú dijiste, intentaron hacer pasar...
7: O sea, el jugador.
5: El jugador.
7: No, ante las instituciones de salud, exacto.
5: Ah,
7: cosa que para él poder pagar esto, pero al final eso quedó declarado como que no era una enfermedad.
5: Andrés Jofré está ahí en la puerta.
6: Oye, este Filo.
5: ¿Para dónde vas tú, Filo? ¿Puedes poner el micrófono?
8: Hola,
5: Filo.
8: Yo me voy para la cancha.
6: Y con esos lentes extraordinarios.
8: Sí, voy a capturar los goles del Sacha Sáez ahora. Eso voy.
6: ¿Está enamorado el Sacha?
5: Bueno. Sí. Dile ahora lo que no
6: dijiste. No. ¿Qué quieres que le diga? Que hay otros futbolistas más como para que lo ponga en el en el en la gráfica.
9: Ah, pero podríamos hacer una gráfica histórica. Sí. Con Kiko. Ah,
6: no, sí, yo no me metan a mí.
10: Vamos a generar, una gráfica patrimonial del club. ¿Ya? donde culturalmente deberían estar los equipos que salieron campeones.
6: Exacto. No sé, claro. Ah, mira que bien,
9: ¿no? Están aquí los del 84.
10: Y generamos historia, generamos cultura y generamos identidad. Me voy a la cancha. Gracias, querido compañero.
9: Ahí estaba Andrés Jofre.
6: En el ritual que le encanta a Kiko todos los partidos, o sea, donde sea. Yo me voy para la cancha, voy a ver al cementero. ¿Hay ambiente o no, Ricardo Maturana?
9: Sí, hay ambiente. Partiendo por la música, menos mal que entendieron que el estadio, esta es la música del estadio, no otra. Música tropical. Hinchas de la U que hace rato están en la calera, llegando a la calera desde distintos puntos, no solo de la región, sino también de la región metropolitana, de la cuarta región, para acompañar a la Universidad de Chile, para ver a la U. Entradas caras otra vez para ellos, con descuentos para los hinchas de Unión La Calera, que en menor número se comienzan a ubicar en la tribuna Andes.
6: Yo le contaba, bueno, no sé, por la hora, ahí nos dirá Mauro, vamos a la pausa y a la vuelta yo le prometo comentarle la formación de Unión La Calera, aunque ya le diluce, va Campos López con el Sacha, vuelve Soto a la titularidad, Leiva y Gutiérrez titulares también. Con todo, vamos y volvemos en el 105.5 para conocer cómo forma el rojo ante la U. Vamos y venimos.
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1: Muy bien, retornamos a la caseta número 3 del Nicolás Chaguanazar.
2: Al ritmo de la Sonora Palacio, ¿no? O la Sonora Tommy Rey. Tommy Rey. Aquí, con la arañita y todas las canciones típicas de la Sonora de Tommy Rey, esperando a que comience el fútbol, mientras la U y Unión La Calera ya trabajan en el campo de juego, hacen la preparación física previa. Vamos a conocer, ¿qué quiere decir? ¿Kiko?
3: No, ¿se encontró con Kiko? No, o sea, no, ¿Kiko no. con Gago?
2: A la salida, yo creo.
3: Ah, ya, perfecto.
2: Ahí se va a tomar la foto.
3: Ahí está Colochini.
4: Ah, Colochini. Sí. Otro ídolo mío, ¿ah?
2: También. Claro,
4: cuando aparece Colochini.
3: Muy de tu estilo también.
4: Este es el hijo, ¿ah? Porque había otro Colochini que jugaba en Independiente, el padre de él.
3: Claro.
4: No le va. Pero él también jugó en Independiente.
2: No le va a decir como al Bechi Borghi que tú lo veías cuando tú eras niño, po.
4: Mira las tonteras.
2: Lo engrupiste a Borghi ahí que eras más joven y todo. Nada que ver, po. Oye, conozcamos la formación de los equipos Unión La Calera y la U. Hoy, ¿le parece que comencemos con el local, con el dueño de casa, con el equipo que dirige Martín Chicotelo? Esta es la formación de los rojos para enfrentar a la Universidad de Chile en la voz del licenciado del gol.
5: Se la anticipamos en la semana. El número uno, luego línea de tres. El número uno es Nicolás Avellaneda. Tres hombres en el fondo por el sector diestro, número 25, Christopher el Coca Díaz. En el fondo es diestro. Hoy es el último hombre de Unión La Calera. El número 3 es para Nicolás Palma. Cierra por el sector izquierdo, stopper en esa zona. Le encantan los clásicos. Claro, fue formado en Colo Colo el número 27, Daniel Gutiérrez. Zona de volantes, los de corte, centralizados, con el número 2, Jonathan Andía. Ahí hay un ex azul. Uno le parece poco a Martín Chicotelo, que también pasó por esas huestes, siendo ayudante técnico de Frank Darío Kudelka. Acompaña a Jonathan Andía. Yerko Leiva con el 8. Carrileros por derecha, el número 10, Kevin Méndez, el charrúa. Cierra por el sector izquierdo, quien se hizo expulsar en la portada el fin de semana pasado, Cristian Gutiérrez.

0: frente para sí, nuestro seleccionado nacional, número 29, el oriundo de Yay Yay, el que empezó ahí en Estrella Prat de esa comuna, el número 29 para Joaquín Soto. Para dejar en delantera dos hombres, uno que vistió la calzaquilla azul, Matías Campos López. Y cierra con el número 11, uno que cuando les marcó en Rancagua hace 13 años los dejó tiritando. El número 11, nuestro capitán goleador ídolo, Sebastián Sáez, el Sacha. Así forma Unión La Calera, Avellaneda, el Coca Díaz Palma, Daniel Gutiérrez, Méndez, Sandía, Leiva, Gutiérrez, Cristian y Soto en el medio, Campos López y el Sacha Sáez, los 11 elegidos de Martín Cicotelo.
1: Ahí estaba la formación de Unión La Calera. Kiko, ¿qué te parece lo que eligió Cicotelo para hoy?
2: Creo que en el sector izquierdo debería haber puesto a alguien con más marca, ¿no? Más perro, ¿ya? Porque la peligrosidad que tiene Universidad de Chile, lo más complicado es Guerrero que va por derecha, ¿no? Y creo que Cristian Gutiérrez, que a mí me gusta mucho, es lo que menos tiene, es marca. Y allí no es fiero, que... no es fuerte en la marca.
0: Claro, porque ahí, Cicotelo, ¿cómo piensa esa marca a Guerrero por izquierda, desde la defensa de Calera, digamos, y a Vázquez, que te va a entrar por derecha? Para él la gracia es que vayan 2-1. Es decir, Daniel Gutiérrez, que acompaña a Cristian Gutiérrez en esa marca, y el Coca Díaz con la ayuda de Méndez por el sector de Vázquez.
2: Y lo otro, Ricardo...
0: ¿El medio qué te parece, Leiva?
2: Ahí es donde está. El medio, muy poca marca, ¿no? Muy poco pressing, muy poco combatir, sin Requena, luchar en el medio. Hay muy poco...
0: Sin Requena, exacto.
2: Claro, o sea, vamos, nos va a costar... Es que los técnicos, ¿sabes qué es lo que piensan? Poner futbolistas que manejen el balón para manejar el partido de ellos.
1: No los maneja.
2: No los maneja.
0: Yo sé que te hubiese gustado más Andía, Argandoña, Soto en el mediocampo.
2: Claro. Perfecto. Un chico que tiene mucho más marca, más movilidad.
0: Más físico.
2: Es
0: más fuerte.
2: Es que, ¿sabes qué? Hace mucho tiempo, Ricardo, que no vemos futbolistas fuertes en el medio ahí de corte en Calera, ¿eh? Creo que el último puede que haya sido Lava. Porque Agustín Álvarez tampoco era un futbolista fuerte, ¿ah?
0: Y Augusto Max tampoco era
2: Tampoco, el Guerrero, ¿te acuerdas? Pensábamos que iba a llegar un uruguayo de 1.80 m. ¿Te acuerdas o no?
1: Seymour
2: tenía lucha también, ¿ah? Que fue en el tiempo de Lava, sí, ¿te acuerdas o no? Que alternaban. Pero desde ahí Calera ya no tiene ese volante marcado. Bueno, Requena en este equipo algo tiene de recuperar, pero no es suficiente de repente para enfrentar a este tipo de equipo.
0: Claro, era un partido donde no podías contar, Ricardo, ni con Moya ni con Requena.
1: No, pues Moya suspendido, recordemos que fue expulsado con Palestino, 2 fechas le dieron, cumple hoy día Camilo Moya, y Requena lesionado, ya sabemos, hace rato.
0: Así que ahí está la posición. Lo bueno es que Soto hoy día lo vamos a ver en una posición que pocas veces se le ha entregado esa libertad, delante de dos volantes. Siempre él era uno de esos dos volantes, o cuando no era de los volantes centralizados, que por ejemplo lo vimos en la Florida alguna vez, lo tiraba más a la izquierda. Hoy él va a estar detrás de los 2-9, de los 2 delanteros. Vamos a poder ver ese Soto que vimos antes de que lo sacaran ante la U de Conce, ante Católica, recuerda, en Claro Arena, que empieza a lanzar, empieza a meter ese pase filtrado, llega el gol, de hecho, Joaquín Soto. Y yo creo que ese partido de hoy va a ser muy importante, donde, lo que pueda hacer.
2: Fíjate que es donde se acomoda más, ¿eh?
0: Mucho más.
2: ¿O no? El no tener la obligación.
0: Una tarea defensiva, claro, ¿no? Y la cancha de frente.
2: Más libre, exacto, con más tranquilidad.
1: En la selección jugó así, parece.
0: Exacto, Cicotelo. Sí, esa es la posición. ¿Te acuerdas que yo
1: la... ¿Escuchamos a Cicotelo?
0: Perfecto.
3: Y que intentaremos algunos errores que cometimos, por supuesto, no repetirlos y tratar de aumentar nuestras virtudes.
1: Fecha 15 en desarrollo. Ahí estaba la palabra de Cicotelo en la previa de este partido.
0: ¿Te acuerdas, Kiko, que yo te indicaba que por qué no en ese puesto de libertad que le entregaban a Carlos Villanueva usar a Soto allí.
2: Perfecto. Yo ahora ahora lo está haciendo. Exacto, esa ahora, la decisión técnica el que no esté Villanueva.
1: Sí, yo creo.
0: Está en la banca. Sí, porque está en la banca.
2: Está en la banca.
0: Está en la banca. En la banca, te la comento rápidamente, Nelson Espinosa, Vicente Lavín, el hombre que viene de Deportes Temuco, Oyarzún, Pozzo, Carlos Villanueva, Axel Encina, Benjamín Argandoña, Michael Maturana y otro seleccionado, Ricardo.
1: Maxi Fernández.
0: Maximiliano Fernández.
2: Joan Cruz no, ¿ah?
1: No.
2: ¿Te das cuenta cómo van perdiendo protagonismo?
0: ¿Ah? ¿Dónde está Joan Cruz? ¿Dónde está Martín Iriart?
2: ¿Encina no va?
1: Sí.
0: Kiko, en un plantel donde tiene dos titulares lesionados, donde tienes a Saldía y Cáceres fuera, Joan Cruz, Iriart, ni en las cómicas.
2: Sí, pero o sea, imagínate. Ese es gusto del técnico nomás. Esa es una decisión mal tomada del técnico. ¿Por qué? Porque si en un momento determinado del partido no andas bien, ¿qué prefieres tú? ¿Ingresar a Encina o a Joan Cruz?
1: Joan Cruz.
2: Que te puede dar un disparo de distancia, ¿ah? Una sí. habilitación con claridad.
0: El tema es que por algo no está Kiko. Yo voy para el lado físico.
2: No, es que físicamente es que, está horriblemente mal.
0: Entonces, y es lo que tú siempre dices. Tú como profesional, ¿qué le puedes exigir? ¿No puedes dejar a alguien que quizás que no esté al 100 por uno que es bueno? Porque al final se te desarma el grupo. Porque entonces al final, ¿qué es lo que importa? Cumplir con lo que me pide el profe y no estar bien en la semana, no cumplir en la semana. Pero el caso de Iriart yo creo que es súper notorio.
2: Creo, mira, ¿saben qué? Me la voy a volver a jugar.
0: A ver.
2: Y me he equivocado, ¿ah? Porque yo ya me estoy equivocando con Joan Cruz.
0: Ah.
2: De verdad. Yo me estoy equivocando con Joan Cruz. Pero ¿sabes qué? Yo creo que era de los futbolistas contratados que uno esperaba más, que sí. tenía la expectativa más alta, Joan Cruz. Y él que menos ha funcionado, ha aportado.
0: Kiko, porque por ejemplo tú, hay gente que le tenía mucha más fe a Carlos Villanueva. Pero yo creo que para un jugador suplente de un Huachipato que no peleó arriba y que sí fue campeón de Copa Chile, pero que es suplente, creo que ha cumplido las expectativas para venir a Calera.
1: Mucho más,
0: José. Mucho más.
1: Ha superado la expectativa.
0: Sin considerando duda. Su lesión que estuvo entre medio. Entonces, yo creo que ahí hay cierta.
2: Si compara los dos, yo creo que Villanueva ya lo tiene más que ganado.
1: Ha convertido goles, nos ha dado triunfo.
0: En aporte. Ha a Calera, si tú quieres, en Copa de la Liga.
2: Y ha jugado más. Y ha estado sí. en la titularidad. Ha tenido más continuidad. Ajá. Que también te la gana el rendimiento que puedas tener.
0: Te dio 6 de los 13 puntos en Copa de la Liga.
1: Claro.
0: El triunfo ante la U, 1-0, gol de Villanueva. Y los 2 ante La Serena.
1: A propósito de la U, conozcamos la formación de la visita.
0: Conozcamos la formación,
1: De los azules. Los equipos ya se fueron a los vestuarios a prepararse. Esta es la formación de la Universidad de Chile. En la voz del licenciado del gol.
0: ¿Usted se acuerda de él? Por una noche en diciembre de 2017. Siempre la recordaremos. El número 25, oriundo del Cerro Ramaditas, Gabriel Castellón, portero de la U. Cuatro hombres en el fondo. Por el sector diestro, el número 17, Fabián Ormazábal. Que volvió. Yo sé por qué abre los ojos. Es quizá el más peligroso. Pero tranquilo, te lo acompaña uno que no tanto. Todavía recuerda la jugada aquí cuando queda, pero perdido con Pozzo en el camino. Es titular el 2, Franco Calderón. El número 5 lo acompaña. En los dos partidos del año solo estuvo presente en marzo cuando jugamos por Copa de la Liga. No así en el partido de vuelta. Es titular el día de hoy el número 5, Nicolás Ramírez. Cierra por el sector izquierdo con el número 14, el Chelo, Marcelo Morales. En el medio campo, la dupla con el 29, Barrera, con el número 8, Israel Poblete. Delante de ellos, uno que estuvo en la región la temporada pasada a préstamo, el número 28, Agustín Arce. Tres hombres en delantera con el número 7, Maximiliano Guerrero. Por el sector izquierdo, número 23, encarador movedizo, el Nacho Vázquez. Cierra el 11 tipo uno que lleva el 11 en el dorso. Eduardo Vargas. ¿Sí? Forma Universidad de Chile. Castellón, Ormazaba, Calderón, Ramírez Morales, Poblete, Barrera, Arce, Guerrero, Vargas, Vázquez, el 4-3-3 de Pintita, de Fernando Gago, Kiko Chaguana.
2: Creo que en la parte defensiva los dos centrales nos pueden dar algo de ventaja, ¿eh? ¿O no?
0: Sí,
2: cuando
0: señor.
2: Juega Saldivia, se ve una defensa de Universidad
0: Saldivia
2: de Chile más
0: se ve
2: sólida
0: mejor
2: y con
0: a cualquiera
2: más
0: de
2: seguridad.
0: Estos dos. Exacto. Los acompaña, los mejora.
2: Lo que tenemos en contra es el sector
0: izquierdo
2: derecho.
0: De ellos.
2: No, el derecho de ellos.
0: Ya.
2: Es la contra nuestra donde está Guerrero y
0: Ormazábal,
2: claro, o sea, que atacan mucho por ahí.
0: Las bandas son lo mejor que tiene Universidad de Chile. Y claro, como bien dices tú, es un poquito más letal porque tiene más gol y más asistencia la de Guerrero con Ormazábal.
2: Y es el sector donde tenemos
0: débil
2: menos
0: nuestro.
2: Marca.
0: Sí, señor.
2: Por eso hablaba yo de poner a alguien que realmente fuera a la marca, sintiera la marca de luchar, de meter, de correr, que no lo tiene Cristian Gutiérrez.
0: Claro, porque tú cuando haces esa línea de cinco, digamos, no necesariamente ambos carrileros deben ser tan flexibles. Puedes poner, por ejemplo, al izquierdo que sea un lateral más firme y dejarle la libertad a Kevin Méndez, que ya está haciendo una pega distinta.
2: Increíble de la forma que toma la decisión Martín Chicotelo para enfrentar este partido, ¿eh? Hablábamos, Ricardo, de la peligrosidad que tiene Universidad de Chile por el sector derecho con Ormazábal y Guerrero, siendo lo más débil nuestro el sector izquierdo. ¿Cómo lo vamos a controlar? De verdad, o sea, tú a Cristian Gutiérrez le prohíbes que vaya al ataque y que se dedique a marcar y tampoco te puede hacer un buen partido, ¿eh?
1: No es lo suyo.
2: No es lo de él, no. Correcto. Increíble, ¿eh? Es que te das cuenta lo que es el fútbol de Beto. Yo no entiendo qué es lo que cree Martín Chicotelo que puede suceder en este partido.
0: No yo creo entender, que él pretende igualar lo que fue el partido de la Copa de la Liga en la segunda vuelta, digamos, de la rueda, donde, claro, especialistas por el sector izquierdo de carrilero pareciera ser él en su cabeza, y creo que le da ese espaldarazo porque perfectamente podía haber salido esta semana. Mientras que la U sí tiene muy marcado Barrera y Poblete. Muy marcado, incluso Barrera más
2: defensivo. Barrera es muy buen futbolista.
0: Que Poblete, exacto. Poblete le da cierta libertad para que cubra como stopper
2: y
0: derecho.
2: Y tiene más recorrido también.
0: Claro, porque se...
2: Más
0: se
2: movilidad.
0: Pasa Ormazábal y Poblete le cubre la espalda. Entonces siempre en caso de puede volver incluso como un stopper llegando a esa zona. Ricardo Maturana, La Calera. Chile y el mundo tiene una duda. Quiere conocer cuáles son las alternativas de Fernando Gago en la U.
1: Tiene a Christopher Toselli como arquero suplente. Con la 6, Nicolás Fernández. 10, Matías Asadi. 16, Elías Rojas. 18, Juan Martín Lucero. 19 para Javier Altamirano. 21, Marcelo Díaz. 24, Lucas Romero. 31, el venezolano Vianeider Tamayo.
0: Le gustó la banca de la U.
2: Increíble, o sea, ahí.
1: Titulares, pero.
2: Ahí es donde te marcan la diferencia de estos equipos, ¿eh? ¿Te das cuenta o no? Bueno, y Calera ahora, en este partido, Calera no está tan mal en la parte de banca, ¿eh? En alternativa, ¿eh? Tenemos cómo hacer algún cambio que entren a resolver algún problema que
0: Pozzo,
2: podamos tener.
0: Ollarzo, Villanueva,
2: claro,
0: dice.
2: Claro.
0: Claro. Ricardo.
1: Ollarzo.
0: Exacto, no, por sí, eso Ollarzo, Pozzo y Villanueva. Le quería hacer una consulta a Ricardo Maturana. Cuando hay que elegir un partido, por ejemplo, intenso, que alguien al arbitre, bien digo, el clásico, se elige a los mejores árbitros, ¿cierto? Cristian Garay no está. ¿Quién es el árbitro del día de hoy? Uno que siempre dice, juegue, juegue.
1: Franco Jiménez.
0: Sí, señor.
1: Es el árbitro que va a dirigir el partido hoy. Va a estar acompañado por primer asistente Vladimir Muñoz, el segundo Emilio Bastías y el cuarto juez Nicolás Millas.
0: Un árbitro que debe recordar Calera porque antes de él dar el salto a arbitrar su primer

0: y el resto parte de la hinchada azul, que vamos a estar, yo creo, por los 4.000.
1: Oye, Beto,
0: ¿cómo 800, sé que está lleno arriba, que no vemos.
1: ¿Cómo se ha ido perdiendo esto del público? ¿Eh? Increíble, ¿eh? Antiguamente, cuando a Calera llegaba un equipo del nivel de Universidad de Chile, Colo-Colo, los estadios siempre estaban llenos. ¿Eh?
0: El tema, Kiko, que...
1: ¿El aforo, dices tú, que te
0: no,
1: dan?
0: No, no, son dos cosas.
1: El valor de las entradas, yo creo.
0: El valor de las entradas es el primero. El valor de las entradas y, además, el tema de la seguridad. Porque si tú, por ejemplo, ¿qué pasa? Claro, el hincha que viene siempre, se le respeta un poco el precio o puede acceder a ciertos beneficios. Pero aquel que no ha podido venir este año, quiere venir acá, o lo que yo siempre digo, el primer partido de un nuevo hincha no aparece en la... no está en una lista, digamos. Entonces siempre va a ser un poquito más caro. Y lo otro, que pagar ese valor sin saber tú si puede haber algo que se suspende, que no, que es lo que pasa muchas veces con estos rivales, también te genera cierta disyuntiva. Y mejor entrevenir 4, 5 de la familia y gastar casi 100.000 pesos, prefiero verlo en la casa.
1: Lo que te hablo yo es que cuando tú enfrentas a un Coquimbo, a un Huachipato, jugando de local, te acompaña siempre la misma cantidad de gente. Que son 2.000 espectadores, 2.500 espectadores. Depende mucho cómo vaya tu equipo, pero cuando tú enfrentabas a una Universidad de Chile, a un equipo como Colo-Colo, el estadio en Calera siempre estuvo lleno, ¿eh? Lleno, pero total. Pero no estaban las trabas que están poniendo ahora.
0: Exacto. Piensa, imagínate que si Tiendita Calerana, por ejemplo, no vendiera cosas presenciales, menos gente vendría.
1: Menos.
0: Ya está en cancha Unión La Calera. También está Universidad de Chile. Los chicos de la academia están en la parte baja también, formados junto a los jugadores. Capitán Rojo, Sebastián El Sacha Sáez. Ahí vemos el saludo protocolar de la gente de Universidad de Chile también, que hace el saludo. Los capitanes son goleadores, carrera internacional, llevan la jineta y el 11 en el dorso. Vargas por la U, Sáez por Unión La Calera. Yo le pregunto a Maturana, ¿ya tomó posición en la parte baja? Hay gente azul cerca de las butacas de prensa. ¿Le ocuparon el espacio, Ricardo? ¿Cómo está el ambiente en la parte baja?
2: Bueno, obviamente hay presencia de hinchas azules en su mayoría por acá en la tribuna preferencial. No, mi puesto estaba afortunadamente libre. Sí, hay mucha gente que no tiene nada que ver con prensa, sentado donde en las butacas que corresponden a prensa, pero bueno, eso ya es habitual en los partidos con los equipos denominados grandes, cuando hay más público. Lo decías tú, salió Unión La Calera, salió la U también, ya las fotos de rigor, y ahora ahí Unión La Calera posa con un lienzo que dice un corazón para Romancito, un pequeño bebé que necesita una ayuda en materia de salud, no lo está pasando bien, y ahí Unión La Calera hace el gesto para apoyar a este pequeño bebé calerano.
0: Exacto, una campaña en pro de la donación de órganos. ¿Por qué? Porque es una esperanza de vida. Ya veo un
1: sentirse. ¿Tú eres donante? ¿Tú eres donante?
0: Sí, sí, eso aparece en la cédula.
1: Ah, mira, qué bien, ¿eh?
0: Sí, señor. Hay que de alguna forma ayudar.
1: Sin duda. Yo soy donante de 25, 30 años.
0: Antes de que la ley pasara a ser automática, todo eso. Veo una bengala encendida, Ricardo, ahí donde está esa bandera de Chile, ahí que dice Colina. Ahí está, por si quiere darle el aviso a alguien que esté en el circuito cerrado de televisión. Ricardo Maturana, quiero que me recuerde, por favor, los ayudantes del señor Franco Jiménez, el árbitro del partido.
2: Vladimir Muñoz es el primer asistente, Emilio Bastías el segundo y Nicolás Millas es el cuarto árbitro. Recordamos que Franco Jiménez es el juez central de este partido, que está ahí en el sorteo entre Eduardo Vargas, los dos números 11, los dos capitanes, los dos goleadores, Eduardo Vargas y Sebastián Sacha Sáez.
0: Ahí está entonces la foto protocolar. Vemos a la gente allí, ya Kiko se mueve a tomar posición. Ahí va a estar rodeado de gente azul, si se queda donde siempre se pone nuestro comentarista. Abrazo grande para todos y todas los que están en sintonía. La gente de al frente, el sector de Andes Bajo, Andes Alto. Linda salida la de Unión La Calera, Ricardo. Harto papel picado, serpentino.

0: Argentina. Volvieron, si usted quiere, allí los rollitos de boletas al Nicolás Chaguán Nazar.
1: Sí, y ese papel que tanto le molestaba a Sergio Livingston está ahí en el sector justamente de Andes, ahí al costado izquierdo de la cancha del ataque de Unión La Calera.
0: 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Lo presentamos a él también, la voz que más vende, nuestra voz comercial, Mauricio Valencia. Muy buenas tardes.
2: Hola Beto, un saludo cordial por supuesto a toda la hinchada que a esta hora nos sintoniza también a través de las diferentes plataformas y redes sociales por el 105.5 Señal Abierta y también a través de Facebook o a través de las diferentes plataformas. Usted encuentra la señal para lo que va a ser el trabajo de la sintonía roja con este partido entre Unión La Calera y la Universidad de Chile en directo desde el Nicolás Chaguán Nazar con toda la pasión y emoción del fútbol. Somos la bandita del que más sabe. Norberto Zamora.
0: Ahí veo, cerquita de comenzar el partido, un saludo gigante para Dante, que está con su cartela ahí pidiendo: Sacha, hoy es mi cumple, regálame tu camiseta. Y ahí va subiendo las escaleras, esto va a arrancar en breve. 15 horas en punto. Ahí vemos a Gago cerca, también está, bueno, Gago que tuvo inconvenientes la otra vez con Urrutia. No sé si está, ¿usted vio pasar a Gago, Ricardo?
1: La verdad que no, ¿eh?
0: Puede que esté suspendido para mí, porque se dijeron cosas. Oye, yo dirigí, o sea, perdón, yo jugué Champions League, yo no te compro, aquí y allá, dime si diretes. Uno acusaba a garabatos por parte del árbitro, el otro decía que no. Así que quizás por eso también veíamos más activo a Colochini en la previa. Recordar que por Copa de la Liga estos cuerpos técnicos se tuvieron su entrever,
1: sí,
0: entre los PF.
1: Eso te iba a comentar, la última vez que jugaron acá, triunfo de Unión La Calera, y ahí alguna discusión hubo al final del partido entre los cuerpos técnicos.
0: Así es, ¿qué pasa en la cancha? Se siguen sacando el papel, ¿no, Ricardo?
1: Sí, parece que eso es lo que demora el inicio del compromiso, que ya está atrasado, porque hace rato ya que dieron las 15 horas, pero ahí los pasapelotas están sacando la serpentina que cayó desde la banda cementera.
0: Hay una duda, por ejemplo, un auditor nos dice: oye, y considerando que ciertas tarjetas, suspensiones de Copa de la Liga se trasladan para la Liga de Primera, ¿puede jugar Gutiérrez? Sí, ¿por qué? Porque Calera sigue en competencia, por lo tanto la Copa de la Liga no se ha acabado. Mientras que para Universidad de Chile, un expulsado, si hubiese existido ante Audax, sí tendría que haber cumplido esa sanción en la Liga de Primera. No así Unión La Calera, ¿por qué? Porque es semifinalista, por ende todavía le queda Copa de la Liga al cuadro rojo. Así que saludos para los auditores que están en línea, siempre concentrados y atentos. Con el rojo arranca el conteo regresivo, 3 segundos y esto arranca. Bienvenidos a la sintonía roja, silbato en La Calera. Se inició. Se inició el partido, se inició el cotejo, ya arrancó Unión La Calera, ya está jugando el amor que nunca falla, hoy ante la U, hoy ante el romántico viajero, que le pondremos un murallón de cemento a ese viaje y decirle que hasta aquí llega, porque el rojo se hace respetar en casa. Arrancó el partido y tú lo vives a través del 105.5, la sintonía roja.
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0: Abrazo para todos y todos los que están en línea también junto a nosotros, a los medios unidos el día de hoy, MDS Sport, ahí para todos los que están en sintonía junto a Radio Observador. Avanza por el sector izquierdo, viene con todo el Nacho Vázquez, ya se quiere meter por este sector. Engancha ahora buscando el balón en el área, aparecía Arce. El balón sale de Unión La Calera en el fondo, muy bien al día. Retrocede, toca ahora para el Coca Díaz, quiere avanzar entre dos, no puede, la marca férrea, sigue con Andía, pincha la pelota, la manda arriba, vuelve a jugar por el sector derecho, quiere pinchar ahí la redonda, no puede, pasa de largo, viene la media vuelta, bien desde el piso. Viene el Sacha, gigante en esa zona. Hay un hombre caído, Ricardo Maturana, me cuenta usted. Dos, de hecho, chocaron el hombre, sí, azul, que hoy viste de blanco y el de Unión La Calera.
1: Sí, es Guerrero y... No, no, es Guerrero, perdón. Es Morales y el Sacha Sáez, que sí, ahí sí, en el despeje se golpearon, pero no hubo falta de ninguno de los dos. Hay lateral para la U.
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0: Ahí podemos ver a Soto más centralizado junto a Leiva y a un Andía abierto por derecha. Situación que, desde ya te lo digo, a mí me preocupa porque te deja un poco menos de marca en la zona de volantes centrales, Ricardo.
1: Y ahí está Gago para tranquilidad de Kiko también, ahí está en la banca el técnico de la U.
0: Ahí está, perfecto, ahí lo vemos. Y ahí se queda clarito lo de Calera, una especie de 4-4-2, donde está Daniel Gutiérrez por izquierda, no hay muy defensivo, Palma, el Coca Díaz como central, Andía por derecha, y en una segunda línea, Gutiérrez y Méndez, los volantes por las bandas. ¡Vamos, Unión La Calera! A ganar el día de hoy, a ganar el día de hoy, porque Concepción 3-2, Ricardo venció a Limache en el sur.
1: Bueno, y ese resultado deja a Concepción ahora con 14 puntos fuera de la zona de descenso directo y Cobresal quedó penúltimo y Unión La Calera tiene 11 unidades. Así marcha la tabla en la parte baja.
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0: Por ahora, 3 minutos de posesión azul. Ya toma el balón Unión La Calera en saque de banda, saque lateral. Hoy, ante más de 4.000 personas, en el Nicolás Chaguán Nazar de La Calera. Saludos para toda la gente del Trigal, Pasión Roja, entre puentes, Calera Adicto, los menores, ahí los más chicos de la barra, claro, Polígono Rojo, ahí a la banda de Vadillo, Locas por Calera, a toda la banda Cementera, la gente de Artificio Rojo, el Melón, para todos lados, donde nos escuchan también a través del 105.5 y las plataformas digitales. Ya estaremos con los saludos allí en el tablón virtual. Buena recuperación de Cristian Gutiérrez. Avanza bien La Calera con esta doble línea de cuatro que tiene el rojo. La va entregando más atrás allí para Palma. Quiso sorprender también Chicotelo, claro. Dos partidos, dos sistemas distintos. Meta el tercer partido del año. Tercer sistema diferente, Ricardo Maturana, para enfrentar a la U.
1: Sí, bueno, cuando juegas tantas veces con un rival, me parece que no está de más variar y tratar de, entre comillas, sorprender al técnico rival con una forma nueva. Esperemos que esta forma le dé los mismos resultados que las dos veces anteriores.
0: Así es, y además que es muy movedizo, es una especie de 3-4-3. A rato Andía se mete allí como volante para soltar más a Méndez. Es una de las falencias a veces del sistema, porque claro, queda él muy alejado de la zona donde provoca peligro. Salida del Coca Díaz, balón para Andía. Aquí se va juntando Andía con Méndez. Méndez de memoria juega, no encontró ayuda, no encontró compañía. Parecía antes Barrera, otra para Arce, buscar por el balón sector derecho. El pelotazo arriba, buscando allí a Daniel Gutiérrez. Se escapa esa pelota. Habrá primer tiro de esquina, primer lanzamiento de rincones que favorece a Universidad de Chile. Corner para la visita.
1: Uno,
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0: Vendrá el lanzamiento de Rincón. Lo va a jugar ahí hacia el arco de calle Baquedano. Abrazo grande para todos y todos los que estén en sintonía del 105.5. Ahí empieza a tomar color también el sector de enfrente. Está rico al frente, Ricardo. Sector Andes Bajo. Solcito. Llega un poquito los últimos rayos también de esta tarde de día domingo.
1: Algo en tibia el sol hasta ahora en ese sector.
0: En ese sector, sí. Aquí viene el centro, balón al área, el cabezazo, gol de la U. Gol de la U. Minuto 6. Pelota detenida. Gol. Gol de Universidad de Chile. Anotó el cuadro azul. Mirando estaban. Todos parados en Unión La Calera. Rápido llegó el gol de Universidad de Chile. 6 minutos. 1-0. Calderón, puede ser. Ahí vemos la celebración. La viene a buscar aquí abajo. Gol de Universidad de Chile. Lo pierde Calera, lamentablemente. Gol azul.
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1: Ramírez. Bueno, la verdad es que, sí, Ramírez fue el autor del gol. Lo decías tú, Beto, pero todos parados mirando, todos. O sea, a veces podemos decir que el arquero no salió, que no salió aquí, ni siquiera hizo el esbozo de salir. Pero a veces tu compañero te apoya, el defensa trata de ir al cabezazo. Aquí tampoco. Nadie marcó. Ramírez saltó libre sin que nadie lo molestara siquiera. Todos miraron y se abre la cuenta, lamentablemente, para la visita aquí en el Nicolás Chaguán Nazar.
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0: Solo estaba. Solo cabeceó. Y el tema es que cabecea en área chica, Ricardo Maturán, revisando la imagen.
1: Sí, en área chica.
0: Algo que hablamos de las primeras fechas de Avellaneda y que de hecho en las últimas, el único quizás margen por mejorar era el tema del juego aéreo y bueno, ahí llega. Vamos Calera, avanza ahora Soto. Mala entrega de Soto sobre Cristian Gutiérrez. Y a mí todavía me preocupa, Ricardo, ¿a qué está jugando este Calera? Porque hemos visto un Andía en la línea de cuatro, luego en la línea de volantes, y claro, que es lo que siempre dice Martín Chicotelo, y es parte de todos los técnicos modernos lo entienden así, que hoy en día ya no son solo tres sectores del campo de juego como para lo que siempre era la geometría del 4-4-2, sino que hay zonas intermedias. Ahí viene el 4-2-3-1. Y ahora vemos también a un Andía que a rato está en la línea del Coca, a rato está en la línea de Soto y Leiva.
1: Sí.
0: La pregunta es, ¿a qué está jugando Calera?
1: Hasta ahora me parece que a muy poco o nada. De hecho, se van a cumplir 9 minutos. Calera todavía no llega al área de la U.
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0: Los otros partidos ante Universidad de Chile, Calera había sido quien abría la cuenta rápidamente, Ricardo.
1: Sí, recordemos que los dos triunfos anteriores son por 1-0. En el Nacional, gol de Oyarzo. Aquí en la Calera, gol de Villanueva.
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0: A veces la movilidad se destaca como una algo asertivo, ¿no? Como un elogio. Hoy esa movilidad de Calera no le ha servido mucho. Poca marca en el medio campo, solo azul el partido en estos 10 minutos. Balón al área. ¿A qué sale Avellaneda? ¡Cuidado! Guerrero metía el balón al área cuando salía cualquier cosa allí. Avellaneda, Ricardo, se carga Universidad de Chile. Luego voy con usted porque insiste ahora. Ahora sí, ya tiene el balón Ramírez más atrás. ¿Qué pasó allí, Ricardo Maturana?
1: Se acercaba a la U al área y anticipadamente, aceleradamente, Avellaneda salía de su arco. Afortunadamente eso no pasó a mayores.
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0: Vamos Calera a empatar pronto. Vamos Sor Rojo, que no se escape el partido. Primera pelota que toma Gabriel Castellón. 10 casi 11 minutos. El balón lo tiene el cuadro azul. Aquí está Ramírez. Otras para Morales. Balón profundo. Largo el pase allí. Buscaba a Eduardo Vargas. Recepciona la pelota el Coca Díaz. Va centralizando allí para Palma. Palma que avanza ahora. Quiere meter la pelota más arriba. Quiere buscar a alguien. Allí se muestra Calera. Variando ahora a un 3-4-3. Donde deja a Méndez y a Campos López más lanzado. Y el Sacha también ahí cerca de ellos. Calera cargado hacia la derecha para ir en ofensiva. Y claro, busca por izquierda donde tiene ahí a Gutiérrez solo. Pero metros más atrás de la mitad del campo de juego. Se va juntando con Daniel. Aquí está Daniel Gutiérrez, solo espera Andía. Voy que corro, voy que corro. Balón profundo, vamos cachorro, meta cuerpo. Balón afuera, manda allí. Morales, fuera del campo de juego, va a jugar el lateral Unión La Calera. Aquí está el conjunto rojo, viene Andía de manos. Balón al área, buscando al Sacha. ¿Quién llega? Aparece Campos López, lo cruzan, cuidado. Llegaba tarde también allí Matías Campos, cobró la falta en ofensiva. Tiro libre abajo sobre Morales. Allí la falta de Campos López, va a jugar en el fondo. El cuadro azul, ahí vemos cómo Chicotelo da indicaciones, dedo para arriba de Palma, y ahí se sigue armando Calera, Ricardo. Vemos esa línea de tres con un mentiroso Andía, y a ratos se carga mucho Calera por la diestra, pese a no tener el balón en esa zona.
1: Sí, pero a pesar de ese intento es poco lo que hace Unión La Calera. De hecho, en la última jugada se veía un espacio muy, muy grande en el medio. Claro, jugadores abiertos, pero poco tránsito en el medio. Le cuesta a esta hora el partido a Unión La Calera. Digamos que tampoco la U ha hecho un gran, gran partido. Ha tenido, sí, el protagonismo, abrió la cuenta, que es lo importante. Aprovechó un balón detenido, pero hasta antes de eso tal vez tenía la pelota, pero no hacía daño tampoco la U. Ahora con el gol, obviamente, crece el cuadro visitante.
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0: Se metía Universidad de Chile ahí en el área rival. Ahora vuelve más atrás, le va entregando para el Nico Ramírez. Este que pierde el implemento. Vamos, Kevin Méndez. Vamos a buscar la pelota. Muy bien, Matías. Aquí está Campos. Otra para Razoto, que se equivoca. Yerra en esa. Balón para Guerrero. Se viene la contra. Avanza Universidad de Chile. Más atrás le va entregando. Este es Ormazábal. Insiste con Poblete. Este con Barrera. Nuevamente para Israel. Aquí está Poblete. Balón para Calderón. Ramírez ya marcó el minuto 6-6-6-6-6 del primer tiempo. En tiro de esquina. Hemos hablado latamente que por allí nos llegan muchos goles. Lo recordamos en esa visita a la Florida también, cuando viene el centro, balón al área, el despeje, cuidado, segundo palo le queda, el error. Casi, casi, casi el segundo de la U. Nuevamente Avellaneda quiso ir a buscar una pelota, en esta quiso salir, pero fue hacia la célula de ataque equivocada, Ricardo. Casi dos cabeceazos en el área y casi cae el segundo azul en 14.
1: Muchos errores, mucho nerviosismo en la defensa de Unión La Calera. Cada vez que el balón llega ahí al área, hay complicaciones. Desde el arquero de Avellaneda hasta los defensores que no logran despejar en esta última jugada. Casi se complica, o se complicó, mejor dicho, defensivamente Unión La Calera. Afortunadamente el cabezazo de Ormazábal llegó blandito a las manos de Avellaneda. Preocupa la U cada vez que se acerca al área calerana.
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0: Un hombre caído, se pone de pie Vázquez. Fue más alarmante la caída, el grito, el ambiente. No hubo tarjeta, solo tiro libre para la U.
1: Tiro libre para la U. Por esa falta sobre Arce. Sí, porque es una pelota que, un balón detenido que hoy otra vez seguramente va a tratar de aprovecharlo la U.
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0: Tiro libre para Universidad de Chile, somos el 105.5 de la frecuencia modulada. 15 minutos de juego, cuarto de hora ya jugándose. Tú lo vives a través de Radio Observador. Vendrá el balón al área, lo va a buscar el cuadro azul. Saca el papel picado cerca de la bola. Ahí está el Chelo Morales, también Maximiliano Guerrero. Espera fuera del área la gente azul. Ojo a Avellaneda, estar metidito en el partido ahora, por favor, a despertar bien el centro. Arriba el cabezazo, golazo, golazo, golazo. Le decía yo que era peligrosa. ¡Gol de la U! ¡Gol de Universidad de Chile! El 2-0, cabezazo limpio de Eduardo Vargas. Nuevamente paviando, nuevamente estáticos, nuevamente a firmes como el cemento, pero en propia área, en defensa, no saltó nadie. Quien lo acompaña saltó y perdió. ¡Gol de Eduardo Vargas! Lo decíamos, es más la U. Peligrosísimo el tiro libre, por como estaba marcando Calera. Nuevamente en el área chica. Cabecea Vargas y el 2-0. Cae Unión La Calera. Cae el equipo de Chicotelo, que todavía no ingresa al campo de juego.
2: 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Oiga, hay una... pareciera ser que está un poco adelantado Vargas, ¿eh?
0: Le están hablando en el auricular a Franco.
2: Parece que
0: Jiménez,
2: el brazo que está en posición ilícita del jugador.
0: Perfecto, vamos a ver aquello. Entre comillas, tienen que contarle desde el codo hacia atrás. Solo una zona donde de tocarla con el balón con ella sea válido el gol. Ahí van a estar tirando la línea. Vamos a ver que lo valida. Lo valida, gol de la U. ¡Gol de la U! Ricardo Maturana.
1: No, en estos casos no dudan. Cobran nomás. Bueno, la verdad es que Unión La Calera defensivamente ha sido un desastre. Lo decía Beto, tiro libre peligroso. Falla Cristian Gutiérrez en la marca de Eduardo Vargas. Se le escapa Vargas, que tampoco es muy alto, pero logró ahí elevarse de buena manera en área chica, mantener el cabezazo entre poste y arquero. Otra vez sorprendido a Avellaneda. Y lo está perdiendo por 2-0. Unión La Calera, que con este resultado va a terminar o está terminando la primera rueda, último en la tabla.
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0: El tema es que increíble, porque parten día, Ricardo, como en una línea de cuatro, ¿cierto? Los primeros minutos. Hace el 1-0, se adelanta a la línea de Leiva con Soto. Hace el 2-0, ahora va a buscar al Chelo Morales más arriba. Entonces, es decir, la instrucción es totalmente flexible, pero sin un fondo. La verdad, no solo me da rabia, me preocupa mucho lo de Chicotelo el día de hoy.
1: Se nubló.
0: Ay, señor, el espejismo de la Copa de la Liga, siempre lo decíamos. Y se enoja él, pero vamos a buscar reacciones. Si es que habla también en el entretiempo, ahí le da todo ese volumen nomás allí Mauro en esa nota flax al costado del campo de juego. Aunque claro, lo más seguro es que vayan con Gago. Ahora va a jugar el saque lateral Unión La Calera en 19 minutos de este primer tiempo. Unión La Calera 0, Universidad de Chile 2.
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1: Beto,
0: cuénteme.
1: Digamos que estos 20 minutos de este primer tiempo están a tono con el primer tiempo frente a la U de Conce, con el segundo tiempo frente a la Serena, donde
0: contra
1: Calera
0: el primer ante Palestino.
1: Claro, donde Calera no llega al arco contrario y muy débil defensivamente. O sea, en ese partido con la U de Conce lo dijimos, frente a otro rival, quizás ese partido terminaba con otro marcador. Hoy la U, repito, una U que ha jugado, creo yo, no al 100 ni espectacularmente. Ha sido letal cada vez que ha tenido oportunidades.
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0: Abrazo para Alejandra Jaña Silva, que en tierras mundialistas está escuchando al 105.5 ahí a través de Facebook Live. Abrazo grande. ¡Vamos, Calerita! Un beso, un abrazo para ti, un abrazo también para Pancho Concha Herrera. Todos los partidos Chicotelo juega diferente, es increíble, ¿eh? Piensa que estamos en la fecha 2, sí señor. Y piensa que los puntos los van a volver de seguro, además. Otro error. Abrazo para César Molina Zamora, desde Pococha y rojo. ¡Vamos, Calera! También para Rodrigo Fernández Briones. Avanza ahora Andía, saca el centro. Tenemos el primer tiro de esquina para Unión La Calera. No, no. ¿Qué dice Franco Jiménez? Juega abajo Castellón. Ay, Dios. Sí. Juega la U.
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0: El balón en el fondo lo tiene Unión La Calera, toca el Coca Díaz. Leonardo Collado Cáceres nos dice, se vio que Vargas estaba adelantado un paso más. ¿Algo que decir, Mauro? ¿Le quedaba en posición de adelanto?
2: No, el codo.
0: ¿O la mano?
2: No, era...
0: Vale, igual.
2: Era muy poco y era la mano, prácticamente.
0: Claro. Si está en posición de adelanto la mano, vale, sí. Toda vez que si hubiese usado la mano, no se hubiese validado el gol.
2: De hecho, se ve el zapato del jugador de Unión La Calera que traspasa un poco la línea que traza ahí el...
0: Perfecto. Es por eso allí una de las cosas que vendrá con la ley Wenger, ¿no? Y eso que va a ser aún peor, digamos. Estando alguna parte del cuerpo en línea, va a estar habilitado el delantero. Abrazo para Rodolfo Mardones, para Esteban Núñez, sin garra, poco amor a la camiseta. Lamentable tener un DT que solo aspira a que le vuelvan los puntos por secretaría. Toda la razón, Esteban. ¡Chao! Le dice a Chicotelo Rodolfo Mardones. Un hombre tendido en el piso, Ricardo. Volvemos al sintético, donde está Daniel Gutiérrez.
1: Sí, es Daniel Gutiérrez que está en el suelo. Se queja de un golpe de Maximiliano Guerrero. El árbitro estaba cerca, siguiendo la jugada. Cuando se produce ese control, le hace con la mano el árbitro. No hubo nada, parece. No le crea, no. Detuvo el juego solamente porque estaba en el piso Gutiérrez, que todavía está, pero no va a haber sanción, no va a haber amarilla, no va a haber falta. Solo se va a reanudar el juego.
0: Ricardo.
1: Dígame.
0: Unión La Calera está como la cámara de TNT, ¿eh? En la zona media del campo de juego.
1: Sí,
0: se llevan 23 minutos tratando que funcione.
1: No, llevan más. Yo diría que claro. Después del 1-0 falló la cámara.
0: No, por eso te digo, llega a los 23 minutos tratando que funcione, al igual que Calera, porque claro. No anda. Aquí está el balón, avanza ahora por la diestra el Coca Díaz, exigido para Andía, no va a llegar, balón afuera, lateral para Universidad de Chile.
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0: Aquí avanza Saez. Otra para Méndez, balón para Andía. A ver si llega última línea al centro de Andía, abajo. La pelota la viene a buscar. Balón ahora para Vázquez. Avanza Vázquez, balón profundo por la diestra. A correr viene Universidad de Chile. Insiste sector derecho, quiere llegar a última línea. Va centralizando el balón para que llegue Morales. Va a probar el chelo, engancha de diestra, de zurda, es zurdo. Busca un hombre, balón para Vargas, fuera del área. Falta sobre Arce, la cobra, la vio de cerca. Y nuevamente pelota peligrosa. Se le acercan a Avellaneda al área. Corre peligro, Unión La Calera, 25 minutos, tiro libre, Ricardo.
1: Falta de un hombre al que Chicotelo cree que le puede dar marca al equipo, pero que es un mediocampista ofensivo y que no sabe de marcar. Aquí lo demostró, cometió una falta cerca del área, Yerko Leiva, y le da una posibilidad más a la U.
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0: Y era lo que hablábamos en las semanas anteriores. Ganar el paso a Copa de la Liga iba a perpetuar la estadía del señor Chicotelo. Lamentablemente en Unión La Calera. Vendrá el tiro libre, lo va a jugar Guerrero con diestra. Morales con zurda. Están allí frente a frente. Ojo. Oye, con el rebote. Dígame.
1: Hay una junta médica ahí abajo para ver la cámara.
0: Sí. No, sí, por eso le decía que hay más gente en el staff de Chicotelo tratando de arreglar allí la cámara. Fueron a buscar otro trípode, todo. Tiro libre, balón afuera, pegó en la barrera. Lateral ofensivo que favorece al cuadro azul.
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0: Va a jugar el lateral. Aquí está Universidad de Chile, que por ahora lo está ganando 2-0. Si escuchó bien, en 26 minutos ya van 2. Hace 10 minutos así está el marcador. Somos el 105.5. Vamos a unir la calera a reaccionar, por favor, cuando viene Morales. Quiere llegar a última línea. Pedían una falta, un codazo, nada. Nada. Ojo, Andía, no vaya, no lo empuje, no lo tome. Pero si ya se zafó de la tarjeta, ¿por qué hacen esas estupideces? Yo no entiendo, Ricardo. Yo me cuesta entender. Exacto, va a tener amarilla ahora Andía y perfectamente podría ganarse una roja por, mira cómo está, sacado, intenta levantar al jugador que está en el piso como si fuese un saco de papa, un bulto. Eso es una agresión, más allá de que el otro haya simulado o no. Tiene que correr hasta el cuarto árbitro, Ricardo, a separar. La semana pasada Gutiérrez, que se sacó, y ahora Andía, se nota la frustración.
1: Sí, bueno, Mauro tal vez nos va a apoyar, pero así a primera vista yo no creo que haya falta.
0: No.
1: Al menos para Morales le gusta exagerar, ¿eh? En ese sentido es bien simulador, y de hecho está en el suelo todavía. Hubo dos amarillas, vamos a tratar de confirmar para quién. Una debe ser para Andía.
0: Y la otra debe ser para Vargas.
1: Parece.
0: Porque hay un empujón de Vargas, no puede salir. Una cosa es tener la jineta y la otra es salir ileso de aquello, o sea, tener libertad.
1: Ahora, esa exageración, esa simulación, es lo que calentó Andía. Obviamente le fue a decir, oye, párate, si no te dice nada, lo agarra. Y allí viene el sacudón desde el suelo, la molestia de Andía otra vez y la aparición de Vargas y otros compañeros del jugador de la U.
0: Ahí Colochini le está hablando al primer asistente, al señor Vladimir Muñoz, para quién es la tarjeta. Y allá va a conversar Andía con Vargas.
2: Andía le mete el brazo por delante y lo pasa a llevar con el codo. Eso es lo que...
0: No, y terminó cobrando tiro libre.
2: Claro.
0: Algo que no había cobrado antes. Increíble. Tiro libre para Universidad de Chile. Y con eso... medio gol también, si ya nos marcaron de tiro de esquina y tiro libre. Juega la U, cerquita del área, en la puerta de ella. Tiro libre que favorece a Universidad de Chile en 28, casi 29.
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0: Y se quedó sin cámara nomás, ¿eh? Ese camarógrafo que a usted le gusta, que baila, que danza con las barras a lo largo del país, sin cámara central TNT Sport. Y usted, y todos, bueno, 14.990 todos los meses. Balón al área, arriba. Arce quiso probar, Guerrero al arco, Ricardo. Se salvó Calera, sigue 2-0.
1: Sí, pasó por sobre el horizontal, cerca ese disparo de Guerrero que ejecutó el tiro libre. Unión La Calera necesita reaccionar y necesita acercarse, meterse en el partido. Necesita un gol.
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0: El lateral lo juega rápidamente Universidad de Chile. Balón buscando para Guerrero. Guerrero que quiere llegar al área. Balón profundo, busca por fuera. Ahí en el cajón se mete cerca el banderín del córner. Sale con Cristian Gutiérrez. Toca para Soto. Soto más arriba. Vuelve nuevamente con Daniel Gutiérrez. Balón afuera. Rebotó en un hombre azul. Será lateral. No, la pelota no alcanza a salir. Queda dentro del campo de juego. Pincha el balón ahora. Sí, será lateral para Universidad de Chile, que lo está ganando por 2-0 en 30 minutos. Primera media hora de juego. Ya los gana la U 2-0. Goles de Ramiro y Vargas. Dos que volvieron a vestir la casaquilla azul. Ahí insiste más atrás. Unión La Calera, un despeje largo. Viene a buscar la pelota. Gana Calderón otra vez con Ramírez. Vuelve a tocar la pelota por segunda vez en el partido Gabriel Castellón. En 31 minutos, Maturana. Esa es la introducción para mi pregunta. ¿Cómo está jugando el Unión La Calera de Chicotelo en 31 minutos?
1: Muy mal, no logra hacer daño Unión La Calera, no logra ni siquiera generar la posibilidad de hacer daño, muy complicado. Recupera rápido la U, cuidado.
0: Se viene la U, balón abajo. Certero se queda en esta. Avellaneda. Sí. 31 minutos.
1: Muy
0: salida ahora de Méndez. Error. Está perdido Calera. Aquí viene Vázquez. Está adelantado. Parecía Vargas. Travesaño. Estaba en posición de adelanto Vargas en esta. Sí. Levanta la banderola el señor Bastías. Casi, casi Ricardo. Y qué salida la de Méndez. Totalmente impreciso Unión La Calera.
1: Muy impreciso. La verdad es que Unión La Calera está muy complicado en todas las líneas, ¿eh? Defensivamente se nota más porque obviamente es ahí donde la U trata de aprovechar. Mira, está perdiendo 2-0. Aquí le acaban de anular una posibilidad más. Tuvo un tiro libre que pasó cerca. Todo ha sido de la U en este primer tiempo.
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0: Andía, balón para Leiva. Mira dónde anda Leiva aquí. Increíble. Morales centraliza para Vargas. Allí debería estar Leiva acompañando a Soto. Aparece solo Soto. Balón por la diestra, insiste ahora. Vuelve con Guerrero. Se va perfilando, más centralizado. Se junta con Barrera. Qué buen pase de Barrera. Gran jugador, joven que encontró también allí Gago. Va a probar Vázquez. Balón arriba. Gana muy bien Universidad de Chile. Parecía falta sobre del Sacha. Nada. Ponte de pie, Elisa Morales. Morales blandito. Está reclamando nada. Balones ahora por la diestra para que aparezca Ormazábal. Más atrás le va entregando para Universidad de Chile. Mauro, 33 minutos. 33 minutos de este primer tiempo. 0-2 lo pierde Calera ante la U.
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0: Avanza Barrera, que va dejando hombres en el camino, una de las figuras de Universidad de Chile. Si usted quiere, los últimos minutos del lapso de partido, el 29, sí, el volante, maneja el mediocampo Universidad de Chile, todavía uno en la calera, pero sigue la pelota, todavía no tiene una, siquiera una aproximación. Balón más atrás ahora para Ramírez, y ahora vemos allí a un Andía. Ahora sí lo manda al medio del campo de juego Andía, Ricardo, el señor Chicotelo. 33 minutos después.
1: Oye, yo sé que los jugadores son profesionales y al final el que manda es el técnico, pero cuando tu entrenador te pone como lateral derecho, después a los minutos te pone como lateral volante por derecha, y después, 5 minutos después, te dice, oye, ponete al medio, es porque el técnico o está muy perdido o tú estás jugando muy mal donde te ponga.
0: No, y aquí está perdido también el señor Chicotelo. Hace mucho, mucho rato que venimos diciendo aquello, debatiendo sobre aquello en el 105.5. Meses que han pasado, ¿ah? Para que no se diga que es algo después de la Copa de la Liga, que algo que se puso sobre la mesa hace mucho, mucho rato. Se encienden las luces en el estadio más lindo del mundo, Ricardo Maturana.
1: Sí, se encienden las luminarias que todavía esperan la reposición. Las nuevas luminarias, estas son las antiguas, por las originales.
0: Exacto.
1: Todavía no se hace la licitación y la instalación. Bueno, esa historia es más larga que nos da para contarla ahora en este ratito. Pero se prendieron las luces.
0: Exacto. Estamos con. Ahí necesitamos ahí una versión completa de la sintonía roja del show de las 7 para conversar aquello. El tema es que también cada vez que pasa nos alejamos ahí de esa Copa Internacional, menos por la Liga. Centralizado Arandía, ahí va recuperando un poco, queda como último volante ahora Leiva. No entiendo qué quiere hacer el señor Chicotelo. Busca por la diestra, balón al área, balón arriba buscando al Nacho Vázquez. Se mete por fuera, por dentro, por fuera, por dentro. La marca es del Coca Díaz, lo deja en el camino, saca el centro al área. Alcanzó a cruzarse justo Daniel. Si no es por Daniel Gutiérrez, cae el tercero. Si no es por Daniel Gutiérrez, anotaba Guerrero para la U, Ricardo.
1: Sí, estuvo cerca la U otra vez. Hay tiro de esquina, el segundo para la U.
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0: Qué difícil. Se pone todo cuesta arriba. Ahí le dejaron una cámara al hombre de TNT, Ricardo.
1: Sí,
0: la tercera cámara. Sí. Fueron a buscar el plan B, el plan C después. Aquí vendrá el balón al área. Ojo con el tiro de esquina. Ojo con la marca de Ramírez, por favor, Gutiérrez. Que, mira, y aquí queda claro. Si usted se pregunta quién no marcó en el primer gol, el 4 de Unión La Calera debía marcar al 5 azul. Ahí se la dejo. Lateral para Unión La Calera.
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0: 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Saludo a todos, también los que en YouTube pasan nuestra transmisión. Siempre usted va a encontrar allí una versión de la sintonía roja dando vueltas en internet. Balón alto por parte del Coca Díaz. Un pelotazo buscando a Méndez. Méndez que no llega. El que sí llega es Ramírez para mandarla afuera. Va a jugar ahora por el sector derecho el cuadro rojo. Ahí mandó a Leiva como una especie de interior por derecha, buscando ayudar en algo. Balón más atrás le queda para el Coca. Saludos para Carlos Valdés, para Carlos Vivanco, para Gisela Pablaza, para todos ustedes que están en sintonía. Balón largo, viene con todo. Méndez saca el centro. Balón arriba. Pasado. Le va quedando la pelota ahora para Cristian Gutiérrez, que va entregando el balón más atrás. Aquí aparece Joaquín Soto. Mete al centro al área y que espera dentro del punto penal. Aparece el Sacha. Balón para Andía. Andía que abre la cancha por derecha. Ya segunda pelota que mete allí. Viene a buscar Leiva. Muy bien. Primero aparecía la marca del Nacho Vázquez. A correr Vázquez. Otras para Vargas. Este se va juntando con Arce. Aquí está el ex Deportes Limache. Balón profundo para el seleccionado que tiene allí. El Nico Córdoba pierde la bola en el medio campo. Muy bien Leiva, balón para Andía. Andía que avanza por derecha, busca, ay, era buena la intentona, justo cuando iba a meter ese paso en profundidad al Sacha, termina cayendo Cachorro y caen también los gritos y no halagos para él de la gente de Universidad de Chile. Abrazos para Ailín Zamora Órdenes, para Luis Alejandro Salinas Pacheco también. Aquí tiene el implemento Leonardo Collado Cáceres. Con aquel error del jugador mal inscrito, ya Chicote lo debía estar afuera. Y así tal cual fue. Ya en la tercera fecha, con la denuncia, ya solicitábamos la salida del señor Chicotelo. Qué increíble. ¿Cómo son las cosas, Ricardo? 38 minutos. Cuénteme, ¿cómo vive la gente de Unión La Calera? ¿Cómo está el ambiente? Porque hace 20 minutos que Calera lo pierde 2-0 en condición de local, último en la tabla.
1: Me quedaba callado por esa pelota que caía al área, pero no pasó nada. Bueno, los hinchas de Unión La Calera muy preocupados. Los rostros de preocupación lo dicen todo. Hay algunos que se ponen de pie de repente, algo le gritan a Chicotelo. La verdad es que hay mucha molestia y preocupación en la hinchada roja.
0: Y aquí viene Poblete, el rebote, nos salva, busca el tercero, Universidad de Chile. Balón al área, viene a buscar esa pelota Andía. Andía que ahora sí está siendo laboriosa en el medio campo. Se ha notado un poco, ha tenido algo más la pelota Unión La Calera. Pero cuando le digo algo más, no exagero, algo más, no algo sustancial. Aquí tiene el implemento Andía. Toca nuevamente con Daniel Gutiérrez. Muy lejos está Cristian. Abrazos para un nieto, el nieto de José Melo, Eitan Cosmeli Melo, calerano de corazón. Abrazo también nos envía para todos quienes estamos en la radio. Saludo entonces ahí para todos los que están en sintonía junto a nosotros. Aquí tiene el implemento. Universidad de Chile va a jugar en saque de banda, saque lateral. 40 minutos de este primer tiempo. 0 Calera 2, Universidad de Chile. Lo está ganando el romántico viajero. Aquí arriba viene a buscar la pelota y gana. En el fondo, el Nico Palma la entrega. De parte de Leiva fue deficiente. Ya recuperó Unión La Calera nuevamente a través de Méndez. Media vuelta de Kevin, toca con Leiva, vamos, por favor, precisión. El pase es para Soto, cree Joaquín, balón por la zurda. A ver si puede sacar el centro. Cristian Gutiérrez, balón a la gente azul. Aquí va saliendo en el fondo Arce, balón largo. Cuidado, Coca, que te van por la espalda. Cuidado, Coca, que te van por la espalda. Aquí aparece el Nacho Vázquez, ya le robó la pelota a Vargas. Nadie le gritó, nadie le avisaba en esa zona. cuando le cargaban y lo termina madrugando allí Eduardo Vargas. Se viene a Universidad de Chile, parecía falta de Méndez, se da media vuelta nuevamente, es Eduardo. Aquí está Vargas, hombre que ha venido marcando en las últimas fechas. Claro, le marcó a Audax en Copa de la Liga, le marcó 2 a Deportes Concepción por la Liga de Primera, hoy marcó el segundo, el 2-0 parcial de Universidad de Chile sobre Unión La Calera. Abrazo para todos los que están en sintonía en el fondo. Aquí está también Franco Calderone. Balón para el Nico Ramírez, se carga por el sector izquierdo. Le pide que venga la gente allí, Chicotelo, llaman Díaz, llama Leiva. Queda solo Morales por izquierda. Aquí está Calderón. Va a saltar línea la gente Universidad de Chile, en un en terreno propio. Pase buscando por derecha para Ormazábal, que menos mal no ha aparecido tanto Ormazábal. Aquí está ahora Barrera, de buenos minutos. Avanza Barrera, la va entregando para Morales. Todo Universidad de Chile en terreno rival, a excepción de Calderón, Barreiro y Ramírez. Todo Unión La Calera en propio terreno, en propia parcela, defendiendo que, si el resultado, claro, está en contra ya desde los 16 minutos de juego. Ya tenemos 42, cuidado que la pierde Palma, se viene el tercero. ¡Oh! Si se fue, no fue por Gutiérrez, no fue por Palma, no fue por Avellaneda. Solo, se perdió el tercero de la U. Lo tuvo Arce Maturana.
1: Sí, increíble. Súmale otro error a Unión La Calera. Tenía el balón controlado Nicolás Palma. Y, no sé, con una presión mínima, Arce se la roba y después desvía de manera increíble.
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0: Tiro de esquina que favorece a Unión La Calera. Un balonazo largo que vino a buscar Matías Campos López. Y el balón se va por un costado. Será tiro de esquina, número, Ricardo.
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0: Vendrá el lanzamiento de Rincón. Balón al área. Se queda Castellón. ¡Golazo! ¡Gol! ¡Campos López! ¡Gol! Unión La Calera, lo celebran en el Trigal, lo celebran en Entrepuente, lo celebran en la Cisen, en la Villan Park. Anota Unión La Calera. Si se queda Avellaneda, se puede quedar el otro arquero. Así fue, estancados en el área. Entró solo el que comandó el ataque en la anterior. Yo le indicaba un pelotazo sin rumbo. Lo transformó en tiro de esquina. Y el tiro de esquina al área lo transformó en gol, gol, gol, gol, gol, gol, gol, gol, gol, gol, gol. Para Unión La Calera, Matías Campos López pone el 1-2. 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
1: Bueno, este gol tiene nombre y apellido. Matías Campos López, tal como decía Beto, él fue a buscar, él fue a pelear un pelotazo casi sin destino, la aguantó, generó el tiro de esquina, viene el servicio desde el banderín y se eleva a Matías Campos López. Así como se durmió la defensa Unión La Calera, también se durmió la defensa de la U. Cabezazo, parado Castellón, y el 1-2 revive Unión La Calera.
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0: Tiempo adicional, 3 minutos. Tiempo adicional, 3 minutos. Se juegan 3 minutos más. Ricardo, yo le pregunto si está de acuerdo con lo que le comento. Al minuto 30, yo le decía, se centraliza Andía. Vinieron 2 balonazos largos de parte de él. Se ve un poco mejor Calera, o al menos no es tan fácil el tránsito de Universidad de Chile en esa zona, y un 10% más de posesión ha ganado el rojo.
1: Sí, tiene que ver también, Beto, con cómo se estaba dando el partido. La U ganando 2-0, seguramente buscando el contragolpe. Cuidado,
0: Se viene Matías Campos López, ya está en el área fuera de ella, la va entregando para Cristian Gutiérrez, que se bueno el centro, cabezazo del Sacha, muy alto, elevado se va, va a jugar desde el fondo en tiro de meta Universidad de Chile. Continuamos escuchando el comentario del trabajo periodístico de Ricardo Maturano Tei.
1: Sí, te decía que claro, con el marcador de 2-0 arriba, a la U le cedía un poquito el balón a Calera, esperando encontrar más espacios, liquidarlo. Y eso también se tiene que ver y se suma, mejor dicho, esta nueva ubicación de Andía ahí en el medio, apoyando a Leiva y también a Soto. Y bueno, lo decíamos también antes, Calera necesitaba al menos marcar un gol para meterse en el partido. Se va, creo yo, al segundo tiempo con una ilusión, con una esperanza, pero tiene que mejorar muchísimo Unión La Calera para lograr la hazaña de empatar este partido y por qué no darlo vuelta.
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0: Balón de barrera, ya jugamos el último minuto, últimos segundos de este primer tiempo. La entrega nuevamente para Ormazábal. Aquí está la gente de Universidad de Chile, balón para Barrera. Se va a cargar por la diestra y puede ser la última. Lo terminamos aquí, señor Franco Jiménez. Quedan segundos, mire su cronómetro. Y nos vamos a Camarines. Aquí aparece Arce. Va a pitar media vuelta, una falta, siga, va a mirar su cronómetro y esto va a terminar la última de la U. Aquí está Poblete, balón para Morales dentro del área, cuidado, parece, saca el centro, primer palo, se queda el Nico Avellaneda, final de estos primeros 45 minutos, donde Calera hasta el minuto 30 no jugó, en 16 ya le llevaba dos Universidad de Chile. Y Matías Campos López consiguió un tiro de esquina y este lo transformó en gol. Lo está perdiendo Unión La Calera 1-2. Gutiérrez contra Vargas, se van a los empujones, a los pechazos, tienen que ir a separar. Calera aún complicado en este partido, 1-2 lo está perdiendo el amor que nunca falla. Vamos y ya venimos para continuar con el trabajo periodístico de Ricardo Maturana. ¿Quién les habla? El Mauro, Juanito y por cierto, los comentarios del que más sabe.

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1: Muy bien, regresamos para los comentarios de estos primeros 45 minutos y este 1-2 que tiene Unión La Calera ahí sumergido en la tabla de posiciones en la parte baja. Ricardo Maturana.
2: Gracias, Mauro. Los equipos en el descanso, antes de ir con el comentario, en estos momentos en el centro de la cancha está tal vez el patrimonio vivo más importante de las comunicaciones en La Calera, don Waldo Lillo Santander, que está siendo homenajeado por Unión La Calera, merecidamente me parece, porque es un hombre que en su lente ha registrado, si no a todos los caleranos, creo que pasa raspando de la mayoría de los caleranos, en las canchas todavía anda don Waldo, en los gimnasios recorriendo toda la actividad deportiva, ahí está don Waldo, colaborador de Diario El Observador y amigo de nosotros, por supuesto, aquí con muchas veces también le colocaba nota para el diario La Tercera, ¿cierto?
3: Trabajaba de corresponsal.
2: Corresponsal para La Tercera. Y ahí está, con parte de su familia, recibiendo un homenaje a la camiseta.
4: Malas notas. Eso yo te iba a preguntar, ¿cuánto promediaba, Jorge?
3: Malas notas.
2: El 5 era como...

0: mucho.
1: 8 goles para que te pusiera un 6.
0: Mira, ¿viste? Ahí está Don Waldo.
2: Pero muy merecido Don Waldo, ¿ah? Sí. Que sigue estando presente. Tú a la Romeralina, está él siempre allí y no, distintas actividades. Sí.
0: Así es que, bueno, ahí está con parte de sus hijas. 92 años tiene Don Waldo. Sí. El otro día me decía eso. Me fue a dejar una foto. Siempre va toda la semana a dejarme fotografía. 92 años tengo. Ahí está. Bueno, los aplausos para Don Waldo de todo el estadio. En estos momentos, ahí posando para la fotografía. Hoy él nos saca fotos, a él le sacan fotos. Kiko, lo mejor que le pudo haber pasado a Calera fue el gol de Matías Campos López.
3: Creo que fue demasiado premio, lo hablaba con Beto, por lo que había mostrado el equipo en el primer tiempo, con las llegadas que tuvo la Universidad de Chile. Y creo que pensaba, me recordaba de algún partido tan malo como el de Calera, y creo que fue muy similar al de O'Higgins. Ya. Este primer tiempo.
0: O el primer tiempo con la U de Conce.
2: O el primer tiempo con Palestino. Y o así sea, empezamos.
3: Hemos tenido varios primeros tiempos malos.
2: Pero cuando usted me preguntaba si uno se podía imaginar esto, si uno va a la historia reciente de este plantel. Sí, se podría imaginar algo así, lamentablemente.
0: Los últimos partidos estaban marcados por
3: de la última fecha.
0: Sí.
3: Es lamentable, ¿eh? Pero fue muy, muy grande el premio de haber descontado, ¿eh?
0: Sí.
3: Con muy poca llegada de Calera, ¿eh?
0: Ninguna, ojo, Kiko.
3: Hasta el tiro de esquina no había tenido ninguna llegada, Calera.
0: Ni un remate al arco.
2: Que de hecho el tiro de esquina se consigue a eso. Es un pelotazo que lo traban afuera del área y se va al rincón.
3: Y mira, ¿sabes qué? Yo le hablaba fuera de micrófono. Creo que la Universidad de Chile no supo abrochar el partido, ¿eh? En el primer tiempo ya tendría que haber noqueado a Calera, y ya, si no lo hace, quedamos metidos en el partido todavía como para lucharlo, y creo que Calera va a ser difícil que pierda este partido. Mira lo que te digo, ¿eh? Va a ser difícil que lo pierda. Mínimo va a tener que empatar, porque más mal como jugó en el primer tiempo, no creo que lo vuelva a repetir o siga manteniendo el nivel.
0: Ahora, ¿por qué jugó mal el primer tiempo Calera?
3: Porque estaba mal parado, muy mal parado Calera. Creo que después que saca el 2-0, hubo un cambio de posición entre Andía por ahí y todo, y el equipo mejoró un poco, ya comenzó a colaborar. El problema más grande que tiene Calera es la marca en el medio, Ricardo. Nos llegan con mucha facilidad. Es por eso, es porque no tienen los hombres ad hoc a rescatar balones en el medio, nos llegan con mucha facilidad. Y bueno, y haber terminado perdiendo por 2-1, yo creo que es un premio gigante que te da la posibilidad y la oportunidad de empatar el partido y sacarlo adelante, ¿eh?
0: Sí, Calera quedó, o sea, se metió en el partido con el gol de Campos López, que es lo mejor que le puede haber pasado, porque no, tú lo decías, hizo un primer tiempo muy malo.
3: Con muchos errores defensivos.
0: Muchos, muchos.
3: ¿Te acuerdas de
0: eso? Facilidades para
3: perfecto.
0: Hombre de la U.
3: Y bueno, no, se marcó se igualó, se calcó el primer tiempo con la U de Conce acá. Porque nos llegaba con mucha facilidad también. Con mucha facilidad. Que, bueno, la U de Conce no nos convirtió.
0: No.
3: Y yo contigo lo comentamos en un programa en la semana, y yo te dije, oye, este mismo rendimiento se lo hace a cualquier otro equipo que tenga futbolistas más o menos importantes arriba, y te tienen que hacer 2-3 goles. Y Universidad de Chile tuvo para haber hecho 3-4 con las facilidades que le da Calera, y no lo supo abrochar, ¿eh? Acá no lo supo abrochar, Ricardo. Acá con el descuento de Calera queda totalmente metido en el partido.
0: Kiko, antes de empezar el partido, incluso nosotros pensábamos era línea de 3. Pero fue una línea de 4. Fue una doble línea de 4.
3: O sea, de repente te das cuenta las malas decisiones, ¿o no? Te das cuenta las malas decisiones de los técnicos, ¿no?
0: La línea de 4 te da a entender que ya vamos a protegernos un poco. Pero si te protege y a las 20 minutos te estás perdiendo 2-0.
3: Y con posibilidad de que te lleguen 3-4.
0: Es porque otra vez defendiste mal.
3: Sin duda, ahí es donde están los errores de los técnicos, no sé si me entiende, en la planificación, en plantear un partido y enfrentar a la Chile con línea de 4 los primeros 20, 30 minutos, que lo habías ganado en 2 oportunidades con línea de 3.
0: Sí.
3: Es increíble. Pero bueno, acá esto todavía queda tiempo, queda todo el segundo tiempo, y creo que Calera todavía tiene la posibilidad, pero intacta, de empatar y ganar el partido.
0: Tú decías a minutos antes, o hace unos minutos decías, tres cambios en Calera.
3: ¿Ninguno?
0: No, pero te pregunto, ¿tú qué cambio harías?
3: Sí, o sea, yo creo que metería un volante que ayude, no sé si hay alguno en banca, bueno, que nos pueda ayudar en la parte...
2: Argandoña, el único.
3: Claro. Yo creo que el chico sería, pero justo como para que colabore con Joaquín Soto y... Mira, el más bajo de todo, a mí me cuesta mucho... Y criticarlo, Yerko Leyva. Yo creo que es un futbolista que no se ha encontrado. Creo que es un futbolista que puede rendir mucho más dándole algo de libertad y no teniendo la obligación de ir de correr detrás de la pelota para rescatarlo.
2: Y es tan duro eso, disculpa, es tan duro que si te digo, si hubiesen expulsado a Leyva en el primer tiempo, ¿lo notaba?
3: No, estamos liquidados.
2: No, pero no. Claro. No, no, no tomó la pelota, no.
3: Y creo que Antigua también, ¿ah? Pudo haber sido roja el golpe, sí, que.
2: No, y la reacción sobre todo. Vuelven los mismos. No, si usted sabe que acá para Chicotelo está jugando bien.
3: Mira, te digo una cosa, acá lo importante sería haber reforzado el medio campo. Y qué mejor que con el chico Andía, con el chico este Argandoña. Porque Yerko Leyva, yo creo que no ha rendido para lo que el técnico espera de él.
0: Bueno, va a comenzar la segunda etapa. No hay modificaciones ni en la U, ni en Unión La Calera. Mauro Valencia, comienza el fútbol aquí en el Nicolás Chaguanazar.
4: Muy bien, y nosotros listos y dispuestos nos vamos a este segundo tiempo desde el reducto municipal del Nicolás Chaguanazar. Relata el licenciado del gol, Norberto Beto Zamora.
5: Silbato en La Calera. Se inició el cotejo en su segundo tiempo. Ya está jugando Unión La Calera, ya está jugando el rojo. 1-2 lo está perdiendo. Somos el 105.5 Observador Radio en este partido entre Universidad de Chile en la visita. Unión La Calera, el local. Corre que corre ya rápidamente Guerrero. Ya subimos el telón, damos cuerda en este segundo acto de esta obra de fútbol, esta obra de arte que por ahora se titula Unión La Calera 1, Universidad de Chile 2.
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5: Así es. Saludos para todos y todas los que están allí también en el tablón virtual, en el tablón digital del 105.5. Sin cambios, Unión La Calera. Sin cambios, la U. Somos el 105.5. El balón lo tiene Unión La Calera en el fondo, tocando allí con Nicolás Palma, tocando en el fondo el cuadro calerano. Ahora para el Nico Avellaneda, desde un costado del área, manda un balonazo arriba buscando a Campos López. Más atrás la va entregando para Nicolás Ramírez. Recibe la pelota en el fondo. Aquí está el rojo. Volvió nuevamente desde un pelotazo de parte del equipo azul. Aquí aparece Nicolás Palma. Y ahí vemos más ordenado, digamos, a... Uy, el error de Palma en la salida. La línea de tres en el fondo. Le queda el balón para Andía. Aquí está Andía, que abre el implemento rápidamente para Yerko Leyva. Balón de Leyva. Avanza ahora, quiere jugar el balón el cuadro de Unión La Calera, que ahora volvió a esa línea de tres en el fondo. El 3-5-2 que proponíamos en la primera parte, en la previa. Que era por último lo que puede ser del gusto, no, pero... Estaba mejor armado. Y se dio cuenta en el minuto 30 el señor Chicotelo. Ricardo Maturana, ¿tomó posición ya usted en este segundo tiempo? Dos minutos.
0: Sí, ya estamos ubicados en otra posición, pero estamos sentados.
5: ¿Qué tal el centro de Gutiérrez?
0: Horrible, se fue detrás de la portería.
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5: Desde el fondo aquí viene Castellón, Gabriel, balón arriba, buscando el cabezazo, parecía que le daban y no consejos. Eduardo Vargas ya se pone en vertical. Arriba lucha Campos López, balón ahora para el Sacha, cae, piden falta, nada, pero el balón sigue por un costado. Sin control todavía, de posesión de la pelota por parte de Unión La Calera. Manda afuera el balón, viene en la marca, estuvo allí el Coca Díaz. Va centralizando, no prefiere jugar en corto ahora para Kevin Méndez. Otra para el Coca, balón profundo para Méndez, entiende el 25 y el 10 en esta, no tanto, balón afuera. Última línea, ya cruza el balón. Va a jugar entonces desde el fondo Gabriel Castellón para Universidad de Chile.
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5: Qué gusto tenerlo en la caseta, don Ricardo Maturana.
0: Igualmente.
5: Sí, aquí estamos, aquí estamos abrigadito. Aparte no le van a gritar cosas a la gente azul. Recuerda que la última vez casi le cae un vaso desde arriba.
0: Sí, el tema es que tal vez yo podía también gritarle cosas con los goles de Calera que vienen a
5: hacer. Ah, sí, señor. Lo vamos a dar vuelta. Sí, señor. Aquí está. ¿Sabes qué, Ricardo? No quiero ni pensar en la última fecha. Con la U iniciando el segundo tiempo. Última fecha en el Nacional.
0: No, pero ahí a esa altura hay que estar.
5: Calera va a estar salvado.
0: Salvados. Liberados.
5: Ese es el sueño que todos tenemos. Mire, imagine que pedimos poquito. ¡Uy! Cuidado con el error de Gutiérrez. Se mete el área Vargas. Pincha la pelota Palma. Aquí está Nicolás. Salida alta, arriba. Viene a buscar el balón Sacha. No puede, Sae. Le pincha la pelota a Campos López. Bien Barrera. Balón ahora a luchar allí entre Poblete y Daniel Gutiérrez. Dos que sacarán chispas. La hace rebotar. Sigue dentro del campo de juego. Bien por Poblete, recupera para Vargas, pincha Palma, muy bien Nicolás, sale jugando desde el fondo Unión La Calera, que todavía no lo puede lograr. Uy, el Sacha quiso salir por dentro, error, se viene la habilitación, cae el tercero. Y Sáez levanta la mano para pedir disculpas, Ricardo, porque el que esté libre de pecado que lance la primera piedra, pero en esta lanzó un balón y casi termina habilitando al hombre azul.
0: Sí, afortunadamente allí esa pelota terminó siendo atrapada por Avellaneda, ya en una instancia extrema. Se equivoca Sáez, bueno, todos los grandes se equivocan, ¿no? Y levantó la mano como le faltó de fondo la canción del ratoncito del Club de la Comedia, nada más.
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5: Viene el centro de campo, López abajo, ¡oh, Castellón! Se queda con la pelota Unión La Calera fuera del campo mayor, donde va a probar. Ahí está Andía de volea al arco. Castellón en doble instancia. Se queda con el implemento, se queda con el balón. Se salva Universidad de Chile. Bien Castellón en dos. La primera más difícil que la segunda, estaba mejor ubicado, pero reclama que lo pisó el Sacha, Ricardo Maturana. En el piso todavía, el portero que viste de verde agua.
0: Sí, no le cree mucho, sí, Franco Jiménez, ¿eh? Se acercó, de hecho le ayuda a levantarse, seguramente le pone su cosecha también el arquero de la Universidad de Chile, desde muy temprano tratando de ganar minutos.
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5: Salida larga, Universidad de Chile, viene a buscar Guerrero. Aquí está Maximiliano, va entregando la pelota más atrás para que aparezca Fabiano Remazaba, el balón profundo. Es bueno el pase, va soltándose Poblete, balón al área. Atento, primero está cerca del punto penal Nicolás Avellaneda. Salgo jugando corto por abajo, aquí está Andía. Andía que va tomando los hilos con su balón largo, ese balonazo que busca siempre allí preciso. Balón por fuera, entra ahora Kevin Méndez, más centralizado para Joaquín Soto. Media vuelta de Joaquín, que el primer tiempo estuvo solo contra el mundo en el medio campo. Abre la cancha para Jerko Leiva. Aquí está Jerko Leiva, impreciso el pase, lo va buscando más atrás ahora para Kevin Méndez. Va entregando la pelota para el Coca con Andía, Andía para Leiva, Leiva con Méndez, viene corriendo el Charrúa, Leiva más atrás, la entrega para el Cachorro, Cachorro en profundidad, qué linda la jugada, es bueno el pase, llega a Méndez, le saca al centro a la carrera, enganchó, consiguió el rebote, se va al tiro de esquina, sí señor, se va, ¡córner! Y la pelota cabeza que va a dar, allá cayó Baquedano, porque hacia allá ataca Unión La Calera, tiro de esquina, Ricardo.
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5: Vendrá el lanzamiento de Rincón. Así llegó el descuento. Vamos por el empate ahora. Vamos, Rojo Amado. Vamos, Unión La Calera. Vendrá el balón al área. Espera el Coca Díaz, también Campos López cerca de él. La célula del ataque de Unión La Calera la tiene Gutiérrez Palma y el Sacha Sáez. Vendrá el balón al punto penal, centro arriba, Sáez en el primer palo, la pelota la va recuperando el cuadro azul, el implemento le queda Andía, desde el fondo quiere ganar, cabezazo Cristian Gutiérrez, a la espalda de Vargas, va a llegar y llega o no llega, llega o no llega, consigue la pelota Unión La Calera, muy bien allí batallando, siempre muy bien Méndez, balón atrás, toca para Gutiérrez, pégale el zurdazo, balón abajo, lo trabaron, entrega para Andía, era Leiva esta, que entrega el balón, va con el Coca, ojo, y el empujón en el área allí a Campos López, como que mira a Franco Jiménez diciendo, y profe, algo, ¿no, Ricardo?
0: Sí, un desplazamiento, pero no para cobrar penal, que era lo que pretendía Campos López, estaba cerca el árbitro Jiménez.
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5: Buscaba Joaquín Soto dentro del área, la pelota sale de ella, ahora viene a buscar Unión La Calera, un pelotazo largo de parte de Andía, directo a las manos de Castellón, y si digo las manos es porque me anticipo, porque claro, ya recibía el balón de pecho, trataba de hacer jugar un poco. Ricardo Maturana, yo le pregunto a usted rápidamente cuáles son las alternativas que posee el señor Martín Cicotero, que ya conversa con su ayudante, el señor Emiliano Aquino.
0: Tiene a Nelson Espinosa como portero suplente, Vicente Lavín, el nuevo refuerzo del cuadro calerano, Byron Oyarzo, Francisco Pozzo, Carlos Villanueva.
5: Error de Andía, se viene la U. ¡Ay, Avellaneda! ¡Ay, Avellaneda! Quiso volar para la foto, la atrapaba, pero cuando cae con la pelota, Ricardo, casi le deja allí con regalito y todo, con cintita y todo para la U.
0: Se le soltó. Avellaneda afortunadamente reaccionó y se quedó con la pelota. Oyarzo, Pozzo, Villanueva, Encinas, Argandoña, Michael Maturana y Maxi Fernández.
5: Pivoteo del Sacha en el área, buscando a Matías Campos López. Media vuelta, piden una mano, penal para Unión La Calera. Penal para el rojo, se pone de pie el sector Andes, salta y salta la banda cementera en Andes alto, Andes bajo también despierta, Pacífico, sector Marquesina, sector norte también, todo del Sacha y Campos López, un balonazo que alcanzó a pivotear en el área el Sacha, y allí le quedaba Matías Campos López, que en vez de luchar y batallar, quiso hacerle un sombrerito al hombre azul. Allí le da en la mano. Franco Jiménez lo vio de cerca. No dudó ni necesitó confirmación. Penal para Unión La Calera. Penal para el rojo Maturana en 11 del segundo tiempo.
0: Bueno, la posibilidad para Unión La Calera de empatar este partido. Mauro, te escucho.
2: Hay una posible posición de adelanto de... del Sacha Sáez.
0: No me digo.
2: Ya, o sea, ahí
0: me van a revisar, seguro.
2: Le van a avisar al árbitro la ahí revisión de la jugada.
5: Y eso es una situación.
2: Pero la mano es mano, ¿ah?
5: Factual.
2: O sea, la mano.
5: Claro. Si considera que Sáez, en el pivoteo que le da a Campos López, es algo factual, incluso no tendría que venir a ver. Pero me parece que le avisan que es válido. Sí, señor. Voy contigo, Ricardo. Penal para Unión La Calera en 2 minutos.
0: Sí, de hecho, llamaba a Castellón, que se acercó aquí al costado, a la banca de la U, para que se ponga en el arco y el penal va. Se pone Castellón, Jiménez le dice, de aquí no se mueve, la indicación habitual, y está el capitán Sebastián Sacha Sáez para el empate.
5: 12 minutos de juego. Está el Sacha goleador. Está Jorge Sebastián Sáez, el Benzema santiagueño, da la orden. Jiménez, se viene el penal para Unión La Calera, que está Sáez. 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
6: Velasco, anotó el Cementero, lo celebra La Calera, lo celebra toda la provincia, claro, porque aquí manda el rojo, anotó Unión La Calera, anotó Sáez. No anoto en la Copa de la Liga desde los 12 pasos, no importa, en el que vale si marco, desde los 12 pasos soy letal, mandó a cualquier lado a Castellón, anotó el Sacha Sáez. De dos pelotas detenidas, al igual que como lamentablemente estaba en desventaja, lo está empatando Calera. 2-2, minuto 13 del segundo tiempo. ¡Ay, gol rojo! Gol Cementero en el 105.5.
4: 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Maturana.
0: ¿Para qué andamos con cosas? Nos acordamos de La Serena. Pensamos que no le pegue fuerte, que trate de ponerla, pero seguramente Castellón también va a pensar aquello. Afortunadamente el portero La U se lanzó para un lado, para el otro iba el balón. Convierte en Sacha Sáez, el goleador de Unión La Calera. Lo empata el cuadro rojo.
6: Se viene, ojo, menos mal para la jugada antes. Roja para Vargas, doble amarilla para Vargas, le da un codazo un hombre de Unión La Calera, cobra falta allí, justamente Jiménez. Luego de eso, Palma, en buen chileno, cogoteó un hombre de Universidad de Chile que se venía solo para marcar la disparidad. Allí se queda entonces con un hombre menos, Universidad de Chile. Expulsado Eduardo Vargas. Levanta la banderola y el primer asistente quiere conversar algo con Franco Jiménez. Allí vamos a saber. Viene también una amarilla, me parece, otra paz por reclamo. Lo saca ahí a Vargas y conversa con él. Se enoja también Andía. Toman desde el pecho a Marcelo Morales. El ambiente está encrespado. Caerá una amarilla también por reclamo. No, la amarilla no va. Le dice a Vargas. Y fue roja directa. A ver, tiene que anular también la roja y se anula la segunda amarilla. O si es roja directa, que lo diga claro.
0: Claro, lo que está claro es que le borra la amarilla. Mauro, tal vez con la imagen puede darnos claridad.
6: Oye, pero ahí se metió Bastías.
0: Si hubo falta o no.
6: Claro, y falta todavía un movimiento más de Franco Jiménez. Viene Nico Avellaneda a reclamar también. Caen los empujones. Y ahí podemos observar.
7: En la imagen no hay nada.
6: Okay, perfecto.
7: De hecho, el jugador de Calera golpea por el costado la cabeza de Eduardo Vargas. No hay entonces, una jugada claro, donde Eduardo Vargas abra los brazos, es que le pegue un codazo.
6: Le falta
7: absolutamente nada.
6: Gracias, Mauro. Le falta que allí el juez señale la anulación de la roja, si es así, Ricardo. Porque solo anula la segunda amarilla, que claro, uno entiende que si no hay doble amarilla,
0: es roja directa.
6: Exacto. Pero es que esa es la duda. Porque al final no lo termina de expulsar. Porque cuando hacen la anulación de una amarilla para que sea roja directa, lo muestra. En cambio aquí, yo creo que lo que está haciendo es anular el cobro y la doble amarilla. Por eso me queda muy, muy intranquilo, porque ya sea cualquiera de las dos determinaciones, Franco Jiménez omite un movimiento, omite un gesto que debe hacer por norma.
0: Sí, no sé, se enredó Jiménez, ¿eh? Y enredó el partido también. Me parece que esto no le conviene a Unión La Calera, porque creo que con el empate había crecido y ahora, no sé, esto le puede ayudar a la U a reordenarse en este segundo tiempo.
6: Claro, sí, ese es el inconveniente. Y ahí vemos cómo Vargas sigue allí y ahora ya se están tomando posición. El jugador que pidió ayuda o ser atendido se queda dentro del campo de juego, ¿ves? Y se queda allí Vargas. Por eso digo que le faltó el movimiento de anular la tarjeta roja a Franco Jiménez, por más que uno entiende que si no hay una segunda amarilla no habría la roja, pero es el tema de la decisión que quedó ahí al debe. Yo creo que ahora va a meter a Lucero y va a sacar a Vargas porque ya ha corrido riesgo dos veces.
0: Claro, se viene ahí Juan Manuel Lucero. Al final fue tiro libre a favor de la U.
6: Y a favor de la U.
5: Y todo muy raro porque después yo te decía, era para una roja lo que hacía Palma en el área propia, increíble. Y bueno, y así uno se enoja diciendo, ¿por qué no van árbitros al Mundial? Sí, así tienen estos errores. Falta, tiro libre ahora. Tiene amarilla Andía, lo toma Vargas del cuello, como diciendo, claro, y ahora te salvas tú. Y se vienen cambios en Unión La Calera y en Universidad de Chile.
0: No se va Vargas en la U, se va Arce, ingresa Juan Manuel Lucero con la 18.
5: Y en Calera, Unión La Calera
0: se va Yerko Leiva, ingresa con la 14 Carlos Villanueva.
5: Por ahí sí, por ahí me gustó el cambio. Porque Leiva, la verdad, no lo había hecho del todo bien. Un poquito más alto en los últimos minutos, pero fue el más bajo de Unión La Calera. Y entra Villanueva. Con esto, Andía y Soto, los dos volantes centrales. Y se queda allí para la creación Carlos Villanueva, que ya le ha marcado a la U. Y el cambio entonces en la U, la salida de Arce y el ingreso del número 18, Juan Manuel Lucero, el gato. Aquí vendrá el balón. Tiro libre para Universidad de Chile, tiro libre para la U. Va a jugar el balón al área. Atentos con las marcas, muchachos, por favor, en posición de adelanto. Por ahora está el Nico Ramírez. Se mete offside. Allí el centro, arriba lo buscaba. De buena forma la salida del Coca Díaz. Balón alto, el despeje. Más alto que largo por parte del Chelo Morales. Hace lo propio Calderón. Recibe la pelota Daniel Gutiérrez. Lo está empatando Calera. 2-2. 2-2. Amarilla para Lucero. Rapidito Maturana.
0: Sí, fue muy violento, desmedido en la fuerza. Juan Manuel Lucero con las dos piernas en plancha sobre Daniel Gutiérrez. Yo creo que la sacó barata.
5: La exageración de Gutiérrez yo creo que evita otra cosa. Exacto. Porque eso hizo mirar con desconfianza Jiménez.
0: Sí, sí se ganó amarilla el recientemente ingresado Juan Manuel Lucero.
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5: Todo indica que no terminan 22 en cancha, Ricardo Maturana.
0: Pareciera que no, ¿eh? Está muy caliente la cosa.
5: ¿Viste cómo se levantó la gente en la expulsión de Vargas, el sector de Andes? Fue como un gol.
0: Aplaudir a la decisión del árbitro.
5: ¡Grande sinvergüenza!, le gritaban ahí a Franco Jiménez. Aquí está Ormazal, que tiene el balón. Va entregando la pelota más atrás allí Poblete la va entregando para Ramírez. Aquí está el Nico Ramírez. Le comento que ya tenemos 21 minutos de este segundo tiempo. 2 para Unión La Calera, 2 para Universidad de Chile. Lo está empatando el rojo. Puede ir por más, sin duda. Vaya que hubiese sido el lindo de la historia. Con 25 minutos de frente de partido, con un hombre más. Aquí al piso Bandía, ojo, cachorro, muy bien en esta. La va entregando para Carlos Villanueva, que va entregando la pausa, la calidad, la posesión. Ojo, Daniel Gutiérrez se complica, pase para Palma. Se equivocó. Ninguno de los tres del fondo fue preciso. Gutiérrez mal para Palma, Palma mal para Coca Díaz, que no llegó. Lateral ofensivo para Universidad de Chile en 22 del segundo tiempo.
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5: 22 minutos de este segundo tiempo, somos Observador Radio también en las plataformas digitales. Ahí usted nos puede escuchar en nuestro Facebook Live. Allí donde estamos con todas las plataformas digitales. Falta de Carlos Villanueva, no hay amarilla, los dos se amarraban. Se vuelve loca la gente de la U también, ahí acostumbrados con un cobro a veces más condescendiente que en otras ocasiones. Abrazos para Marcela Fres, para Carlos Valenzuela, para Felipe Zamora Soriano, desde el estadio, escuchándonos allí a la antigua usanza, como nos crió el abuelo, escuchando la radio. También en pleno. Nicolás Chaguán Nazar de La Calera, abrazo grande para todos y todos los que están en sintonía junto a nosotros y son parte del equipo humano del 105.5, porque claro, la sintonía roja la hacemos todos. Hay tiro libre peligroso, me quedo con esto. Zurdazo de Morales, la diestra puede ser de Guerrero. Todo Universidad de Chile espera fuera del área. Viene el centro, balón llovido, el cabezazo, segundo palo. Llega muy bien, se queda con el implemento. Allí está el señor Nicolás Avellaneda. ¿Cómo vive el partido Martín Chicotelo, Ricardo Maturana?
0: Bueno, se mueve de un lado a otro, da indicaciones, ordena a sus dirigidos. Vive intensamente este 2-2 parcial.
5: Ataca Méndez, se viene Unión La Calera. Vamos Soto, por favor, quiero cantar el tuyo. Viene Joaquín, arriba el centro. Muy largo, no estaba Campos López, pero fue tal la presión que sentía en el fondo la gente azul, que mandaron el balón a tiro, tiro, tiro de esquina, córner para Unión La Calera.
0: 3.
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5: 24 minutos, 24 minutos, le gritan de todo a Avellaneda, que viene a hablar algo con Cacase. Aquí vendrá el centro, un pivoteo, segundo palo, a ver, le queda. Vamos Joaquín, que en ti confío. Aquí está Joaquín, rasanta bajo la pelota, le va quedando nuevamente a Unión La Calera, aparece Carlos. Aquí está Villanueva, balón para Andía, Andía en el fondo con Avellaneda, Avellaneda que tiene la redonda. Nuevamente Unión La Calera sufriendo por regalar. No fue un tiempo, quizás fueron 30 minutos, pero regaló Chicotelo sin duda. Se vendrá Lucas Asadi en Unión La Calera, uno los favoritos regalones del que más sabe también este, el número 10.
0: Bueno, un jugador diferente, encarador, habilidoso, con buena pegada, un hombre peligroso que va a ingresar en la U.
5: Debiese ser por Vargas si Gago no quiere arriesgar jugar con uno menos.
0: O confía mucho en la templanza,
5: claro,
0: de Edu.
5: También porque fue él el que le dio el 2-1 con Concepción, si no recuerdo la fecha anterior. Allí vendrá Lucas Asadi, balón precisamente para Vargas, arriba va con todo Daniel Gutiérrez, que lo quiere atender, claro, le tiene sangre en el ojo desde el primer tiempo, le mira la patente Vargas también a la distancia y mire cómo caen proyectiles ahí. Eso es un vaso de café de cartón arrugado que se lo tiran ahí a Chicotelo. Se va el número 23, Ricardo.
0: Sí, se va Ignacio Vázquez en la U, ingresó con la 10, Matías Asadi.
5: O sea, la U queda con Lucero, Vargas, Guerrero y Asadi en ofensiva.
0: Tal cual.
5: 25 minutos, Mauro. 25 minutos del segundo tiempo. Unión La Calera 2, Universidad de Chile 2.
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5: Abrazo grande para todos y todos los que están en sintonía, siempre escuchando el 105.5. Abrazo para Juan Fernando Martínez, desde Artificio, escuchando en la semana también. Para todos los que nos escuchan, balón ahora por izquierda. Aquí está Cristian Gutiérrez, quiere pasar entre dos, lo consigue largo, dejó pasar la pelota allí Matías Campos. Se va afuera, lateral que favorece a Unión La Calera. Juegue de manos y un poquito más atrás, un poquito más atrás. Se vendrá un hombre, Ricardo, el número 9, número 9, número 9.
0: Francisco Pozzo recibió el llamado de Chicotelo.
5: Será de esos partidos para estar con línea de tres ofensiva. Meterá toda la carne en la parrilla. Será hombre por hombre. ¡Viene el centro! Méndez para el Sacha, que buscó portería ese tiro, pero rebotó en un hombre azul. El balón se va por un costado, se va al lanzamiento de esquina, será saque de rincón, córner, córner, córner para Unión La Calera, que busca el tercero, que busca el del triunfo, Ricardo.
0: El número 4 para Unión La Calera.
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5: Vendrá el lanzamiento de rincón cuando haya un hombre tendido en el piso. Me parece que es precisamente el que impacta allí el Sacha cuando trata de definir en el primer palo.
0: Sí, Castellón fue a buscar agua ahí a un costado de su arco, de su valla, para él atender a este jugador de la U, que es donde rebota o en quien rebota el balón. Se pide la asistencia igual, la asistencia médica por parte de la U para revisar a...
5: Y esto puede marcar la diferencia para nosotros.
0: Tiro esquina, ese.
5: Claro, claro, exacto, un hombre menos, todas las nuevas reglas que vienen también con el Mundial. Usted pide asistencia médica, un minuto fuera del campo de juego para ingresar. Y ahora, claro, justo pide la asistencia médica, no va a tener que esperar el minuto, pero Franco Jiménez va a hacer que se ejecute el lanzamiento de rinconantes, así que allí puede estar. Ojo con el hombre que era marcado por el que está tendido en el piso. Tiene que aprovechar la Unión La Calera. Será momento para también hacer el cambio, Ricardo, ingresar en esta pausa. No veo la banderola en forma horizontal de parte del señor Muñoz.
0: Parece que van a esperar la ejecución del tiro de esquina. De hecho,
5: es Ramírez en el del piso.
0: El cuarto árbitro ya tiene la papeleta, ya sabe quién es el que se va a retirar.
5: Perfecto. Ahí está el señor Nicolás Millas. Luego se va a ver pronto Unión La Calera. Oiga, yo le hago una pausa. Quizás algunos no van a estar contentos, pero vamos a meter tres partidos de local en una semana, Ricardo. 21 de junio ante San Felipe, 24 de junio ante la U, 28 de junio ante Wonders. En una semana, tres partidos de domingo a domingo, domingo, miércoles, domingo, en la Copa Chile, Ricardo Maturana.
0: Que se viene ahora, porque no hay, se viene durante el Mundial. No hay campeonato de primera división, pero sí hay Copa Chile.
5: Sin un
0: central. Copa la Liga.
5: Exacto. Sin un central. Aprovechar el que lo marcaba. El Nico Ramírez debe estar libre. Viene el centro al área. Un rebote, la pelota se pierde. Y se vendrá Universidad de Chile. Quiere recuperar la pelota. Cuidado, Soto. Le va con todo. Vargas arriba, la pierna en alto. El balón le va quedando allí para Soto. Soto con un balonazo largo. Ojo a la espalda de Calderón. Vamos que se mete. Vamos con Matías Campos. Largo el pase. Le quedaba largo a él también. Se queda con la redonda. No, va a tener que hacer un cambio. Y Gago le pide a la gente médica. ¿Puede entrar o no? ¿Cuánto más lo espero? Mira cómo abre los brazos allí. Pintita Gago. Ya va a hacer el cambio. Ya está casi que manda Colochina y a defender Ricardo Maturana.
0: No lo ponga porque era bueno defendiendo.
5: Ahí sí que sale uno expulsado. Se viene Guerrero, viene solo. Oh, sale. Y menos mal que Guerrero no estuvo preciso. Menos mal que Guerrero no estuvo preciso en el pase. Se venía solo Lucas Asadi. Busca ahora a Matías Campos López. La hace rebotar en el Chelo Morales. Lateral, lateral, lateral, lateral, lateral. Ofensivo que favorece a Unión La Calera. Saldrá el que nos metió en el partido, Ricardo.
0: Sí, se produce el cambio. Se retira Matías Campos López, el hombre que marcó el primer descuento de Unión La Calera. Ingresa con la 9, Francisco Pozzo.
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5: Inteligente Castellón se lanza al suelo para que en una sola pausa puedan hacer el cambio también los azules. Todo indica que Ramírez no vuelve.
0: Esa es más viejo. Que el hilo negro, o sea, claro. De tirarse ahí el arquero, porque es el único que puede estar atendido.
5: Lesión ocular lo de Ramírez.
0: Sí,
5: o claro, en esa zona es precisamente queda allí contuso. Se espera la gente de la U, se demora ahí en hacer el cambio. Dentro de las alternativas, puede buscar ahí algún hombre en esa zona. Bueno, tiene Nicolás Fernández. Porque el resto son todos de... Ah, bueno, Benayder Tamayo, el central que tiene. Vamos a ver, o se vendrá Altamirano. Va a jugar seguramente con Poblete de central junto a Calderón. Y esa zona, el mediocampo, con Altamirano. Ahí está Benayder Tamayo. Ahí ya se pone en vertical. Va a ser dos cambios, Universidad de Chile. Tamayo por Ramírez. Y vamos a ver Altamirano por quién es que va a ingresar. Si por Vargas o va a buscar otro nombre. Recién ahí entraron a atender a Castellón, que se la sabe por el libro Ricardo.
0: Ahí se va a recuperar. Cuando entren los compañeros, se produzcan los cambios, se va a recuperar de manera milagrosa. El que se va, Ramírez, como tú decías, ingresa Tamayo en... Pero 37, dice.
5: Sí, 31. Milla está tan perdido como Chicotelo.
0: Se va el número 7 en la U. Gutiérrez ingresa con la 19, Altamirano.
5: Entonces, Altamirano adentro, Maximiliano Guerrero fuera en Universidad de Chile. Ahí están los cambios, se retira Guerrero, ingresa el 19, Altamirano, un hombre que se conecta un poco más con sus compañeros, también aprovecha la zona derecha, pero busca más hacia la portería que la línea pegada por la banda, Ricardo.
0: Tal cual, bueno, los cambios hechos, Unión La Calera a buscar el 3-2, que es lo que nos importa, ¿no? Rival... Y todo, Calera
5: los puntos.
0: Necesita ganar para dejar de ser colista.
5: Tal cual, necesita ganar. Aquí está Andía. Otra para Soto. Muy bien, Joaquín Soto. Mucho mejor en el segundo tiempo. más acompañado, ha podido hacer aquello que esperamos siempre de él y que busca siempre responder el formado en casa. Aquí está Pozzo que quiere avanzar de cerca, tiene a Gutiérrez, a ver si consigue un balón. Sí, señor, será lateral ofensivo para Unión La Calera. Da indicaciones, uno y otro jugador conversa. Avellaneda también le grita al Coca Díaz que no tome tanta distancia del gato, que lo tenga cortito. Ahí viene precisamente el balón buscando al Gato Lucero. Otra para Eduardo Vargas. Está Vargas por dentro, por fuera. Vamos, Unión La Calera está consiguiendo un punto, pero queremos los tres. Balón profundo ahora con Ormazábal, que menos mal no se ha visto el día de hoy. Claro, en eso sí, ha estado trabajando bien Unión La Calera. Solo de pelota detenida, causado daño el cuadro azul y lo propio el cuadro rojo. Atacan cuatro, defienden tres. Vamos, Unión La Calera, corta el pase para Kevin Méndez, funciona igual. Aquí está Carlos, se viene Villanueva. Carlos. Castellón se le suelta a segunda instancia, se queda con ella. Lo tuvo Villanueva. Tal cual, si usted quiere viajar o ponerse en tono mundialista, Carlos Villanueva era Colomuani y el Dibu. Hoy fue Castellón, Ricardo. Lo tuvo Gabriel Castellón y quedó resentido también Villanueva. Luego me la comento porque se viene la U, viene Vargas, balón para Altamirano. Aquí está Javier, media vuelta del ex pincharrata, busca por la diestra, está Ormazábal, deja un hombre en el piso, cae, insiste, más atrás para Altamirano, despeja la bola Unión La Calera. Voy contigo, Ricardo Maturana. Qué inmejorable posición y va a tener que salir Villanueva. Por eso no fue titular el día de hoy, no estaba al 100, tuvo el gol y en esta va a ser la última del partido, tendrá que salir.
0: Tuvo mano a mano, pero increíble Villanueva, incluido con un lujito, intentó hacer caer...
5: Un espantachunchos quiso hacer.
0: Exactamente, claro. Es el espantachunchos, como lo denominó Jorge Valdivia, el mago, en algún momento. Y claro, en esa jugada reacciona Castellón, evita el gol, después intenta el Sacha, se lesiona Villanueva, va a venir el cambio lamentablemente.
5: Ollarzo a la cancha.
0: Y claro, pero qué pena, unos minutos duró Villanueva.
5: 7 minutos, no más que eso, por algo no estuvo hoy de titular, porque venía siendo la estrella el otro día en La Serena, por eso también ingresa con Soto. Y el tema está en que ahora ingresa y claro, en el definir, en el propio amague, hace un estiramiento quizás, porque el gesto que hace a la banca es eso, de cuando el jugador dice no, se rompió. ¿Ah? Entonces ese es el gesto, en el piso está Carlos Villanueva, se prepara el número 7, va a ir un Ollarzo. Lo bueno, Ricardo, es que sale uno que le hizo un gol a la U e ingresa otro que le marcó también este año en el Nacional. Ya le preparan la papeleta allí Cacase, al número 7, al ex hombre de Provincial Curicó Unido, de Ñublense, y ahí está el cambio. La voz de Ricardo Maturana, ¿quién se retira?
0: Sí, y se retira muy apenado, muy complicado emocionalmente, además de lo físico, Carlos Villanueva ingresa con la 7, Byron Ollarzo.
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5: Eso es lo triste que tiene esto, lo hemos hablado otras veces con Kiko, ese llanto en la banca. Claro, uno desde como hincha o quien cubre este mágico deporte, es una lesión, es algo que se maneja, pero es algo terrible para ellos que están allí preparándose semana a semana. Y lo decíamos, la figura de la temporada del partido pasado, digamos, del fin de semana anterior, no podía ser titular el día de hoy, no estaba al 100, ingresó y lo estaba haciendo bien, digamos, se creó una, Ricardo.
0: Sí, se puede haber retirado, pero como...
5: Con el nuevamente. ¡Ay, el pase atrás! ¡Qué equivocación del Coca Díaz! Muy bien Avellaneda. Un pase atrás para Avellaneda, que se la tiró cortita y estaba... ahí en el líder esperando cuando viene el balón ahora el Sacha. Arriba el cabezazo de... ¡Uy, Pozzo! ¿Y eso no es penal? Nada, dice el juez Franco Jiménez. Siga. se enoja. La parcialidad de Unión La Calera está para cualquier partido. Viene con todo, viene el centro. Avellaneda se queda con el balón. Sale jugando Rauda ahora. Cuidado que te van a ir por la espalda. Aquí está Nicolás Avellaneda. Balón profundo buscando por el sector izquierdo al Sacha. Arriba el cabezazo de Franco Calderón. Va a ser lateral nuestro. Lo vamos a conseguir. Vamos, busque la pelota rápido. Ahí la toma ya Cristian Gutiérrez. Juega el lateral. Oyarzo está fresquito. Oyarzo está fresquito. Público, vamos a escucharlo. ...3.671 personas... yo le decía, 4.000 personas... claro, entre abonados y un par de cortesías. Ahí está el cabezazo del Sacha buscando Yarzo. Puede estar para cualquier lado Ricardo Maturana, ¿no? Una contra, una imprecisión como la del Coca.
0: Sí, son los dos equipos, están encontrando espacios porque los dos están buscando la victoria, y me parece que el que aproveche el error del rival se va a quedar con la victoria.
5: Y esa proposición se entiende también desde los cambios. Ambos metieron mano solo en tema ofensivo. Imagina, Altamirano, Asadi, Lucero por el lado de la U, Oyarzo, Pozzo, Villanueva por el lado de Unión La Calera.
0: Sí, y además se entiende por la necesidad de los dos equipos. La U por ir acercándose a la parte alta de la tabla, o por no dejar que se alejen los equipos que están en la parte alta de la tabla, y Unión La Calera por salir del último lugar.
5: Se viene el cuadro de Unión La Calera, balón profundo. ¿Qué pasó? Posición de adelante en la anterior. Ay, ay, ay. La jugada ya casi había terminado. Y ahora la cobra el señor Bastías. Aquí va a jugar en tiro libre el cuadro de Universidad de Chile. 39 minutos. El centro de Morales.
2: Se pierde directo afuera.
5: Le da indicaciones allí Chicotelo. Al Sacha se vuelve loco también Martín. Sabe lo que depende este partido. Va a jugar desde el fondo Nicolás Avellaneda. Va a jugar desde el fondo Unión La Calera en esta, la última fecha de la primera rueda del Campeonato Nacional de la Liga de Primera. 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Bueno, la de Soto, balón pero Yarzo, búsquela. No pudo. Se encontró antes con Bienaider. Salida ahora centralizada por parte de Barreras. Pierde Bienaider Tamayo. Va a cometer una falta. Le pinchan la pelota. El lateral ofensivo. Vamos, toma el balón. Ahí aparece Cristian Gutiérrez. Ya le decíamos, esto no para. De aquí seguimos. Próximo domingo 21. Miércoles 24. Domingo 28. Jugará Unión La Calera ante San Felipe, la U y Wonder respectivamente en esas tres fechas. Vuelve los domingos a las 3. Dos domingos más tendremos acciones. 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Balón de Asadi, viene saliendo en posición de adelante Ormazábal. Síguela nomás. Porque, ay, ese es el tema. Donde no se levanta la bandera antes. El empujón que tuvo que aguardar allí Daniel Gutiérrez. Veo unos 5 o 6 tontitos de siempre, Ricardo, sobre la reja.
0: Ah, verdad, están ahí sobre la reja, una reja que está tapizada de lienzos de la gente de la U. Y ahí hay, como tú decías, 5 o 6 hinchas de la U sobre la reja.
5: Ahí no es como el teatro, que ir a la primera fila te hace ver bien.
0: No, ir a la primera fila no es nada.
5: Claro, ves solamente Quilicura escrito al revés, Peñalolén, ahí en los del tablón. Difícil visual, empujón de Oyarzo. No, se tira Calderón, no hay nada. ¡Levántate! Y camina, le dice Franco Jiménez. Viene el lateral, lo juega rápidamente Cristian Gutiérrez. A correr Francisco Pozzo. Quiere pinchar la pelota, no puede. El balón lo tiene en el fondo del cuadro azul. Aquí viene Barrera. Barrera va arriba, se equivoca, menos mal. Balón arriba, el cabezazo de parte del Nico Palma. Otro cabezazo de Soto. Insiste con el Sacha, baje la pelota. Le queda para Unión La Calera ahora. Viene Gutiérrez, bueno el pase. Buena pelota para Pozzo. Quiso acomodarla en el área. El despeje más alto que largo le puede quedar para el Sacha. Le termina quedando para Soto. Cuidado que te van. Aquí aparece Joaquín. La entrega para Méndez y la personal, insista Kevin, sigue el charrúa, busca por la diestra, la marca es de Juan Manuel Lucero, saca el centro, despejadora Bienaider Tamayo, salido por el sector izquierdo, corre el Chelo Moral, muy bien, el empeñón que le metió allí Kevin Méndez, y le dice algo más, le dice, para, a ver, no lo tomes, allí, muy bien, no tiene que haber tarjeta para ninguno, reacciona mal el azul ante la provocación del hombre rojo, la gente le tira cosas también a la distancia, se aprecia aquello, Ricardo, algún maní confitado, el cachito de una empanada le llega ahí al hombre de la U.
0: La mitad de la pizza que no alcanzó a comer.
5: Claro, claro, que quizás está un poquito más rato en el horno y puede ser un proyectil muy duro. Va a jugar desde el fondo, Universidad de Chile. 42 minutos, claro. Ahora da para hacer alguna broma, Ricardo. Un tiempo atrás era terrible, el 2-0.
0: No nos hacía reír ni un sindicato de payasos.
5: No, no, no. Ni la sintonía roja de viaje. Que vaya que le gusta reír y gozar. Balón por un costado, viene a buscar Universidad de Chile. Ahí están dando la indicación. Que sale allí primero. Va a buscar Gutiérrez. Va con todo en el fondo, Barrera, muy bien. De forma leal a buscar esa pelota. Chicotelo le dice a Palma que se acerque un poco. 43 minutos de partido. Gracias por preferirnos, gracias por estar junto a nosotros. Aquí está Andía. Juega rápidamente el balón por la diestra, aquí está el Coca, vamos Unión La Calera. Díaz buscando al Sacha, qué lindo giro en el área, balón arriba, por sobre la estantería, por sobre el techo. Posición de adelanto, Ricardo.
0: Sí, toda esa bonita jugada estaba viciada, había posición de adelanto de Sebastián Sacha Sáez.
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5: Desde el estadio más lindo del mundo, desde nuestra segunda casa. Cuando viene el balón alto, busca Universidad de Chile también. Tenemos 43 para 44, 43 para 44. Menos de 7 no van a dar. Menos de 7 minutos no van a dar el día de hoy, así que nos vamos a quedar un ratito más y vamos a buscar el triunfo. Vamos, Unión La Calera, pincha la pelota Pozzo, otra Dandía, balón para Soto. Soto más atrás, va entregando la pelota por el sector diestro. Aquí aparece Kevin Méndez, linda pelota cruzada, corre que corre, Yarzo está habilitado, vamos Byron. Aquí está Byron, Yarzo en el área, va a centralizar el balón para el Sacha, el cabezazo, lo saca allí de la línea, estaba bien ubicado Castellón. Qué cabezazo, Ricardo, cómo se posiciona para impactar con el parietal, estando él en la posición del cuerpo más adelante a donde iba la pelota.
0: Una acrobacia fue la que hizo Sebastián Sáez para conectar de cabeza ese centro de Byron Oyarzo. A pesar de todas las dificultades, la pelota casi complica a Castellón.
5: Y eso era lo mágico del descuento de Matías Campos López, que con poco y nada, Unión La Calera, sin ningún tiro al arco, quedó metido en el partido. Y luego la insistencia del Sacha vino con ese penal que se fabricó también Matías Campos López, sin duda figura de Unión La Calera el día de hoy, que ya no está dentro del campo de juego porque ingresó Francisco Pozzo. Tiempo adicional, 9 minutos. Tiempo adicional, 9 minutos. Vamos, Unión La Calera. Vamos, conjunto rojo, quedan 9. Aquí avanza Sadi, que no le pegue. A Sadi para Ormazábal, está en el área, ataca el cuadro azul. Voy por dentro, voy por fuera. Engancha para la zurda, cuidado que lo pueden tocar. Pinche la pelota, muy bien. Gigante, allí el Sacha de Rabona, despejando la pelota para Oyarzo. Gigante, gigante Sebastián. Aquí aparece Oyarzo, cámbiala toda. Oyarzo que insiste, mantiene la pelota, la va entregando para Gutiérrez, que queda sin el perfil zurdo, la entrega igual de buena forma para Soto. Soto entre dos lo consigue, le cometían falta, terminaron pisando al seleccionado nacional. Avanza ahora Méndez, ya pasó el Coca Díaz, echa la correr, se junta el 10 y el 25, y esto me gusta. Vendrá el centro del Coca, el pivoteo de Spozzo. Esperaba más atrás el Sacha, esperaba más atrás el Sacha, lo tuvo Unión La Calera. Ya de pie está Calderón. Va a jugar desde el fondo Universidad de Chile. Tiro de meta para el cuadro azul. Ya tenemos 46 cumplidos. Restan 8 minutos. Vamos a jugar hasta el 54. Ya tenemos 46. Mauricio Valencia.
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5: Balón profundo de Oyarzo buscando a Pozzo. Está dentro del área. Si gira, encuentra al Sacha. Muy cortito el paso. La pelota la va ganando Binader Tamayo. Aquí va entregando ahora para Armazal. Va a ser de ida y vuelta. Vas a tener la posibilidad tú. Voy a tener la posibilidad yo. Ataca Universidad de Chile ahora. Aquí está Sadi. Yo sé que usted aquí dice, no, me pone nervioso el relator, voy a apagar la radio, siga, confíe en mí. Cuando se viene Universidad de Chile, bien, Soto. Vamos, que Unión La Calera lo ganará 3-2. Aquí antes está Barrera. Barrera queda con el implemento, toca más atrás, otra para Poblete. Poblete con la redonda, le cae la marca de Méndez sobre Altamirano, prefiere más atrás ahora para el venezolano. Aquí está Vinader Tamayo. Ingresa la pelota ahora en terreno rival, claro, ya se mete en el último tercio, si usted quiere. Quiere buscar el último cuarto, Universidad de Chile. Sigue buscándose. Mete atrás ahí el rojo en esta. Defiende con 5, se suma también Oyarzo. Y aquí se pone la pausa. Se instala un poco Universidad de Chile. 47, casi 48. Jugamos hasta el 54. Balón de Asadi, otra con Altamirano. Altamirano que quiere meterse al área. Viene el Coca Díaz, arriba el cabezazo. Despeje de Méndez. Le va quedando la pelota para Pozzo. Se viene la contracarga ahora de Unión La Calera. Viene con todo Soto. Soto a buscar ahora para Oyarzo. En largo el balón.

0: toda la jornada. Daniel Gutiérrez, tiro libre para la Universidad de Chile. No le juegue la pelota tan rápido, tiene que esperar que vuelva a sus compañeros. Cansado está también el cuadro Unión La Calera, porque ha hecho el desgaste en el segundo tiempo el rojo, Ricardo, para ir y por más.
1: Sí, un desgaste que lo inició en el primer tiempo cuando... Y hasta ahora, claro, lo decías tú, hombres cansados ya en Unión La Calera.
0: Y sigue luchando con todo el cuadro de Unión La Calera. Restan 5 minutos, Mauro. 5 y nada más.
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0: Va a ser un final impactante. ¿Cómo sigue esto? Lo está empatando Unión La Calera 2-2 ante Universidad de Chile. Va a jugar por el sector izquierdo. Aquí está el lateral, buscando arriba. Viene con todo Vargas. Vargas que aguanta la pelota. Aquí tiene el implemento. Este es Vargas. Más atrás la va entregando para Poblete. Poblete con Calderón. Media vuelta. Busca con Tamayo. Vamos, Rojo Amado. A defender bien, y una contra nos queda en estos últimos 4 minutos. Viene el balón largo. Avellaneda, cualquier cosa, se queda con la pelota en segunda instancia. Si bien se queda con el balón en segunda instancia, había posición de adelanto. Con esto mete el silbato y ahí le dice baje la banderola. Y el Sacha le pide explicación. Pero profe, voy a luchar y usted me silba. ¿Qué pasó? Claro, se sigue equivocando allí Jiménez, poca comunicación. Ojo que sale con todo allí Méndez. El rebote le va quedando, parecía falta. Choca Soto, chocaba Díaz con Vargas. Falta en ataque. Y si es falta en ataque, ¿por qué no le saca amarilla ya el número 11 otra vez? Tiro libre. La última, no, todavía queda. 50 y medio tenemos de este segundo tiempo. 50 minutos, 40 segundos ya. Vamos a jugar hasta el 54. Restan 3 minutos y fracción para ir por los 3 minutos, Rojo Amado.
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0: Se mete Cristian Gutiérrez en el área, lo pincha la pelota a Ormazábal. Vamos Soto, baja el balón para Gutiérrez, a ver si gira, entre líneas, no puede, la pelota metió cualquier cosa. Aquí avanza ahora el Gato Lucero, aquí está Juan Manuel, le quiere pinchar la pelota, pelota, nada, nada, se tiró el gatito. Va a jugar el tiro libre, el cuadro Universidad de Chile lo va a jugar con Castellón desde el fondo. Va a meter el balón largo. Espera por el segundo palo. A correr el sector izquierdo. Viene con todo Marcelo El Chelo Morales. Arriba el cabezazo. Pincha Altamirano. Busca ahora por el sector diestro. Unión La Calera ataca con Kevin Méndez. Lindo pase profundo. No alcanzaba ni Pozzo ni Sáez. Un segundo más de pensar en lo que faltó ahí en esa. Va a buscar la presión alta nuevamente. Kevin mete una falta. Va a cobrar el tiro libre. Lo cobra nomás. Falta sobre Sadi del número 10. Del cuadro de Unión La Calera. Tiro libre que favorece a Universidad de Chile. Restan dos minutos y esto se acaba.
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0: Pozzo en el área, viene el centro, rasante abajo. Tamayo salva la U. Si no estaba él atrás, aparecía el Sacha. Nos quedamos en esta nomás, porque de aquí sale el final. De aquí sale el final. 90 segundos, y esto se acaba. Se viene con toda Universidad de Chile. Atacan 4, defienden 4. Viene con todo Asadi. Aquí se viene Lucas. Bájelo nomás con confianza. Yo se lo permito. Insiste ahora Vargas. Vargas que se va a perfilar para el derechazo fuera del área. Pelota. Queda una más. Aquí avanza Oyarzo. Tiene que buscar compañía. Ya llega tarde ahí en el. Alcanza a llegar la pelota para Cristian Gutiérrez. Se viene la contra, ataca la U que también lo quiere ganar. Viene con todo Fabián Ormazábal. Ya estamos en el último minuto de juego. Balón para Morales. Notable el Coca Díaz, poniendo su humanidad ahí a disposición del juego, del equipo y todo. Mira, quiere los pantalones de Andía. ¿Cómo? Casi queda como Piero Incapié, allí casi desnudo. El jugador número 2 de Unión La Calera. Último minuto, lo estamos jugando amarilla para Marcelo El Chelo Morales. Esta va a ser la última. Vamos, Rojo Amado, se pone de pie la gente en Andes. En el sector de Andes, saltan debajo. Vamos, Byron. Aquí está Oyarzo en el área.

0: fuera, nado.
1: No alcanzó a llegar esa pelota, vamos y la recupera Cristian Gutiérrez y esta sí es la última. Vamos Méndez, el pase entre líneas y estiro de esquina puede ser. Todos arriba, Maturana, Chaguán, Zamora, Mena, Valencia y ustedes. Todos al área a buscar la unión en la calera. Esta es la última, 54 minutos, 99 del global, esta va a ser la última. Vamos unión en la calera a buscar el 3-2, aquí una célula de ataque, por favor, con precisión el lanzamiento. Aquí viene el cabezazo, le queda el Sacha, segundo palo, no le pudo pegar bien. De uno más, vamos a jugar hasta el 55, no, lo paró. Final. Terminó el partido, lo perdía 2-0, Unión La Calera. Y vaya que los rivales saben que ni ganando 3-0 el rojo te puedes confiar. Pero una vez más, hoy no fue un tiempo, fueron 30 minutos que regaló Chico Telo con su planteamiento. Allí, en 16, marcó la diferencia de 2 goles Universidad de Chile, con goles de Ramírez y Eduardo Vargas. Pero no contaban con la astucia de Matías Campos López, que se creó de la nada, de un balonazo perdido, un tiro de esquina, y con ese tiro de esquina lo transformó en goles, para luego en el segundo tiempo, de otro balonazo al área, de un pivoteo del Sacha, convertirlo en un penal a favor de Unión La Calera, que él, el goleador, transformó en gol. 2-2. Final aquí en La Calera. Este año la U no le puede ganar al rojo. 3 partidos, 2 victorias, 1 empate. Suma 1 Unión La Calera. Que claro, con la victoria de Concepción no tendrá otro tinte. Pero no lo perdió Unión La Calera cuando pudo costarle caro y una goleada en el primer tiempo. Final en La Calera. 2-2 lo empató el rojo ante la U.
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3: Sensaciones encontradas después de este 2-2 de Unión La Calera, porque en cualquier otro contexto del campeonato, del torneo, uno podría incluso hasta sentirse feliz de este 2-2. Pero la posición que está Unión La Calera, el empate, en lo numérico, en lo estricto rigor estadístico, le sirve muy poquito, porque Unión La Calera termina la primera rueda colista, de todas maneras, tiene 12 puntos, quedó a 1 de Cobresal y ahora a 2 de la zona de la salvación, a 2 de Deportes Concepción. Esa posición en la tabla desdibuja cualquier análisis optimista favorable de este empate 2-2, pero si nos concentramos en lo que pasó en los 90 minutos, Calera regaló 30-35 minutos y gracias al empuje y a las ganas que le puso este equipo, terminó empatándolo y casi lo gana Kiko.
4: Lo habíamos comentado en el primer tiempo que la U le dio la vida a Calera, porque en el primer tiempo tendría que haber liquidado el partido. Pero cuando termina el primer tiempo 2-1, Calera tenía todas las posibilidades de no perder este partido.
3: Mauro, está siendo entrevistado, Chico Telo, ¿no está saliendo al aire o no? Si es así, usted interrumpe, nomás mete
5: al técnico. Yo le aviso. Estamos con la imagen y revisión del gol.
4: Te lo hablaba, que con el 2-1 había quedado con vida Calera como para haber dado vuelta el partido. No nos alcanza como para ganarlo, pero yo creo que en el segundo tiempo Calera fue un equipo totalmente diferente al que enfrentó los primeros 30 minutos del primero. De repente, con un poquito, con un cambio pequeño, con una decisión mal tomada de los técnicos, tú puedes llegar a perder un partido. Y creo que la decisión mal tomada que tuvo Martínez Chicotelo fue haber enfrentado a la Universidad de Chile con 4 hombres atrás, y después de haber quedado en desventaja por 2 goles, haber hecho el cambio de posición de Andía para que colabore en el medio, el equipo fue cambiando poco a poco hasta que llega ese balón de tiro de esquina y descuenta y queda con vida para enfrentar el segundo tiempo. Y lo otro, Ricardo, que con todas las posibilidades que hubo de gol en ambos arcos, todos los goles se produjeron en pelota detenida. ¿Te diste cuenta, no?
0: Los cuatro fueron pelotas
4: detenidas. Los cuatro goles. Sí, pelota señor. Detenida.
0: Penal, tiro libre,
4: tiro de esquina,
0: dos córner y claro, el penal.
4: Increíble, ¿eh? Y
0: fue... ¿Qué era lo que yo te decía cuando hablábamos del Mundial? ¿Te acuerdas en el entretiempo? Que hoy en día hay que explotar eso. Porque imagínate, cuatro goles de un solo partido a través de esa fórmula.
4: Ahora, lo otro, Ricardo, creo que Antillas no me gusta en el medio a mí. ¿Te das cuenta? No me gusta, o sea...
0: Yo pero mejoró Calera goles. Con él allí.
4: Sí, perfecto, pero igual, imagínate lo importante que es la posición... que él comete dos errores pero garrafales jugando en el medio, claro, para amortiguar la pelota, era lo que hablaba en muchas oportunidades yo, que él ya estaba acostumbrado a amortiguar.
0: Y dos que cae también, resbala en el medio, claro, y perdió dos pelotas en la salida.
4: Son posiciones demasiado complicadas, pero ¿sabes qué? Mira, no nos vamos tan contentos, ¿no? Pero el no perder es bueno. El no perder es bueno, y además enfrentando un partido que en el primer tiempo te lo tendría que haber
0: liquidado
4: no tendría que haberlo dejado ni con un minuto de vida Calera, y le dio 60 minutos de vida. Entonces ahora lo complicado es la tabla, ahí es donde no nos sirve el empate, no nos sirve. Si empatar y de local es muy malo.
3: Eso te iba a marcar, de local Calera no puede ganar.
4: Ah, no puede ganar.
3: Bueno, ya sumamos cuántas.
4: ¿Cuatro fechas o no?
3: No, más. Pues. ¿Consecutivas sin ganar?
4: En el campeonato.
3: En el campeonato. Esta es la quinta fecha. Quinta fecha sin ganar.
0: Yo le indicaba a Kiko que. Imagínate el esfuerzo que tuvo que hacer Calera para dar vuelta el primer tiempo en lo futbolístico ante la U de Conce. El día de hoy. Tratar de mejorar ante Palestino, siempre yendo desde atrás, y 2 de 9 puntos solamente. Claro. Es como mucho esfuerzo, o sea, para poco premio, digamos.
4: ¿Sabes qué? Yo creo que está complicado, Calera, en el campeonato, por lo que dice Ricardo, que no logra ganar de local. Y ganar de local en la situación que está Calera, yo creo que es lo más importante, ¿eh? Y no lo ha podido lograr, ¿eh?
0: ¿Y sabes por qué? Yo creo que también pasa eso, porque quizás ahora se repite un factor como con el de la U de Conce, de ese factor de que no hacer todo el desgaste al inicio, porque parece ser un patrón, de que Chicotel lo dice, oye, si aguantamos aquí un poquito, en el segundo tiempo podemos ir formadas, podemos marcar la diferencia, pero eso es fácil así teóricamente, porque el otro también juega. Y el otro te marca el primer tiempo. Palestino te marcó 2. La U de Conce casi te anota esa misma cantidad.
4: Haber hecho 3.
0: Hoy día la U te marca 2 y pudo ser más. Entonces es un riesgo muy grande jugar así.
3: Claro, no siempre lo vas a poder dar vuelta o ganarlo.
0: Y eso lo venimos diciendo el partido con O'Higgins. Sí. Lo venimos diciendo del partido con Serena en la Copa de la Liga. Que no siempre va a contar con eso.
4: Pero, ¿sabes qué? Yo creo que Calera termina dominando y mereciendo algo más en este partido.
0: El segundo tiempo, termina, absolutamente, sí.
4: Siendo superior a Universidad de Chile.
0: Los contragolpes de Calera fueron más peligrosos y pusieron más atención.
4: Sin ninguna duda.
0: Y de hecho, la que tiene Villanueva aquí, o sea, claro. Villanueva no ingresa de titular porque tenía una molestia. Y de hecho, arriesga. Y fue, yo le decía a Ricardo, pero un mano a mano soñado.
4: Esos son los momentos para un futbolista
0: que te marca.
4: Cuando tiene alguna dolencia física también, que la jugada te permite hacer algo que no lo va a poder hacer.
0: Claro.
4: Y sale lesionado y perdiendo un gol frente al arquero, pero que pudo haber sido sin ninguna duda el tragador.
0: Castellón salva la U. Porque hoy día no tuvimos, como otras veces, que Avellaneda salva a Calera y por eso se explica el empate. No. Aquí Castellón salva a la U de ese 3-2 definitivo quizá en el segundo tiempo. Pero es muy riesgoso lo que hace allí Chicotelo y falló hoy día en regalar ese lapso de tiempo donde tú no sabías si Bandía estaba en esa línea de 5 en el fondo, si era parte de la segunda línea de 4 volantes... Tan perdido que él a los 30 minutos le dice, ya, mejor vamos al centro. Se da cuenta allí Chicotelo de su error.
4: Increíble el partido, ¿eh? Para ellos, ¿eh? Porque Calera, en los primeros 30 minutos, acá todos hablábamos que nos podíamos comer una boleta, pero gigante, ¿eh? que nos podrían hacer 4 o 5 goles, pero sin ninguna dificultad. Y terminar el partido de la forma que lo termina Calera
3: es un mérito.
4: Pero es un mérito por donde lo vea. Y ahí te puedes dar cuenta, acá nos queda marcado el error del técnico nuestro, de la forma que enfrenta el partido. Con un cambio tan insignificante, pudo haber ganado el partido, teniéndolo, habiéndolo regalado. Si el partido él lo regala.
0: El primer tiempo completo.
4: Claro, lo regala. Si el primer tiempo en la Universidad de Chile te tendría que haber hecho 4 goles. ¿Por qué dije yo en los comentarios en el primer tiempo? Que si no te ganaron, ya no te ganan.
3: Sí.
4: Si acá los partidos son por momentos. Tú cuando estás en un partido y tienes el momento de matar el partido y no lo matas, ya no lo puedes ganar.
0: Lo triste de eso es que todo eso meritorio que decimos del segundo tiempo, para la situación y contexto en que está Unión La Calera, no basta. No basta, no contenta, no es suficiente. Sin pensar en cómo se dio la tabla hoy día. O sea, eso estamos hablando sin que.
4: ¿Saben qué es lo otro incómodo, man? Estar enfrentando todos los partidos.
3: Obligado a ganar.
4: Y en la posición que está. Man,
0: Porque al final, por ejemplo, si el torneo terminara. Si se cortara en otro lapso, sería distinto. El tema es que todo el balance se hace. ¿Cómo terminaste la primera rueda? Abajo, en zona de
4: último. Claro. O sea, termina el campeonato ahora y Calera pierde la categoría.
3: Faltando un partido, que es el que por eso cortó rápido la transmisión de TNT, porque va a jugar Católica con la U de Conce ahora. La tabla, faltando ese partido, la tabla está así. Colo-Colo puntero, 36 puntos. Segundo, Coquimbo, 24. Palestino, 24. Cuarto, Católica con 23, al igual que Huachipato, que también tiene 23. Sextos están Everton y Ñublense con 22. En octava posición, Deportes Limache y la U con 21. Décimo, Higgins con 20. Undécimo, la U de Conce con 19. Duodécimo, La Serena con 18. Décimo tercero, Audax con 16. Décimo cuarto, Deportes Concepción con 14, y en zona de descenso, penúltimo Cobresal con 13, último Calera con 12.
4: Increíble. Yo creo que el partido que va a definir la permanencia de Calera va a ser en El Salvador.
0: En El Salvador y en Collao.
4: No, los dos son clave. O sea, son hasta el momento son los rivales directos, pero puede que hayan equipos que están un poquito más arriba que no. Nos bajen a acompañar, ¿eh? Cuidado, oiga.
0: Sí.
4: Hay muchos equipos que vienen.
0: Serena es muy mentiroso. Libre. Serena es muy mentiroso.
4: Claro, o sea, tiene una irregularidad, pero gigante. Deportes La Serena.
0: Casi como la de Calera. De hecho, que la diferencia son los 6 que no tiene.
4: El problema, ¿sabes cuál es? Que Deportes Limache lleva 5 fechas sin perder, ¿eh? Y acá.
3: Ganar.
4: O sea, sin ganar. Y acá, tú puedes tener 10 fechas. Sin ganar. Y puedes terminar el campeonato sin ganar.
0: Claro.
4: Ahí.
0: Pero yo veo una diferencia allí. Yo creo que ellos van a soltar la billetera encima de la mesa, a diferencia de Calera en la mitad de año.
4: Ah, perfecto. Van a arriesgar más, tú dices.
0: Claro, porque ya piensa que te ahorras ya el sueldo de Pinares. Eso ya lo tienes libre, digamos. Para invertir e ir, claro, en busca de alguien.
4: Pero sabes que de repente tú puedes. Tratar de resolver ese tipo de problemas con mucha plata, contratas futbolistas
0: y no
4: de
0: se adapta, mucho nivel, por ejemplo, exacto.
4: Y no te aportan lo que tú esperas, Juan, en esto. Creo que Calera acá la clave va a ser que contraten 3-4 futbolistas que vengan realmente a aportar para mejorar lo que realmente necesita Calera.
3: Tú, Kiko, dices Deportes Limache lleva 5 fechas sin ganar, cinco derrotas, de hecho.
4: Claro.
3: Calera lleva 5 fechas sin ganar.
4: Pero de la.
0: 2 empates.
3: 3 derrotas y 2 empates.
0: Claro. Y si hay algo que rescatar dentro de lo lamentable de la tabla el día de hoy, donde estamos descendiendo, es que el penúltimo, o sea, el primer salvado, está a 2 puntos. Que es Concepción. Está a 2 puntos. ¿Cuál es la gracia? Que si hagamos todo, sigue igual el resto del año. Pero tú le ganas en Collao, te salvas.
4: Pero,
0: ¿cuál es el tema? Que Concepción, a diferencia de Calera, está en un alza, chiquitita, tú puedes decir.
4: Tiene mejoría.
0: Pero tiene una mejoría que le ha dado el impulso del Nano Díaz y todo lo que quiera. Pero yo creo que eso es lo único destacable o rescatable.
4: Nosotros también estamos hablando de que Calera contrate 3-4 futbolistas que vengan a hacer aporte y mejore el rendimiento Calera, que es lo mismo que creen en El Salvador, en Concepción y en todos los demás equipos, ¿eh? O sea, acá nos podemos mejorar con 3-4 que vengan a aportar y este equipo. Esas son las incógnitas que tiene el fútbol, que tú no sabes si los futbolistas que van a llegar van a ser realmente aporte.
3: Nada te asegura que te van a salvar.
4: Ni aunque contrates futbolistas de $1,000,000,000.
0: Cierra la primera rueda, ojo con estos números. 9 derrotas, 3 empates y 3 victorias, una en La Calera. Yo sé que en cancha se ganaron 5 partidos, pero si tú ves el análisis, 9 de 15 partidos tú los perdiste.
4: El técnico con ese...
0: No, pues ya, hace 2 meses ya lo habíamos sacado.
4: Ya se tendría que... Es muy malo.
0: Aquí hay
4: muy
0: dos malo. Cosas que son el hilo del cual pende al señor Chicotelo.
3: Se agarra ese
0: chico. De los que se agarra. Uno, la Copa de la Liga, que es un espejismo.
4: Pero eso no, mira, ¿sabes?
0: Por eso digo, es un espejismo.
4: No le vamos a restar mérito.
0: No.
4: Eso, pero para mí no es tan importante.
0: Por eso digo.
4: No sirve de nada.
0: Y, no, si eso, es que eso ya lo hemos dicho. Y el otro hilo del cual pende es su cabeza, que la sigue repitiendo.
3: Puntos que le quitó.
0: El otro día en la conferencia con la U, con Gago, todo. Yo creo que los puntos van a volver, yo confío en eso y todo. Entonces, de eso es lo único que depende y sostiene hoy su trabajo. Entonces, yo creo que eso es poco.
4: No es nada. Y los puntos ya los tienes perdidos. Los puntos ya los tienes perdidos. Olvídate de los puntos. Tú preocúpate de ganar estos partidos. Preocúpate de ganar a Everton, a Cobresal, los encuentros que tienes.
0: Además,
4: olvídate
0: que
4: de los puntos. No vas a estar hasta las 3 últimas fechas preocupado de que te van a dar los puntos y te vas a salvar, po.
0: Es que esa es la estupidez de ese argumento y además te juega en contra. Porque la primera fecha después del error sonaba bien. Le sumaba los 6, estaba bien Sudamericana. Hoy tú sumas esos 6 y solo superas a Audax, a Conce y Cobresal.
4: Ahora,
0: o sea, está ahí mismo metido.
4: Ahora acá tenemos un detalle que tenemos que enfrentar. De los próximos partidos que se nos vienen, enfrentar la Copa Chile, cuidado ahí.
3: Ahora.
4: Mira que en esto que inventaron Copa de la Liga para ir al campeonato mundial, no sé, ¿dónde van estos?
0: Libertadores.
4: Que gana la Copa. No, es que tú te ríes, Ricardo, pero yo me caliento.
0: Libertadores.
4: Perdimos 2 futbolistas importantes, güey. 2 futbolistas importantes. Tuviste ahí los 2 goles de Universidad de Chile, fueron porque no estaba.
0: No está Cáceres.
4: Cáceres. Que lo perdiste. ¿Por qué tienes el poco equilibrio en el medio? Porque no tienes a Requena en el medio. Entonces, de repente, tú comienzas a enfrentar todas las competencias.
0: No, pero Requena lo pierde la Liga.
4: Lo sé, que lo puede perder en
0: un
4: entrenamiento también.
0: Que lo perdió con la UDC.
4: Perfecto. Pero yo no correría el riesgo de seguir perdiendo futbolistas en estos campeonatos que no te llevan a nada. A nada, la Copa Chile aquí te lleva esto.
0: ¿Tú prefieres?
4: Copa Sudamericana, inventan poco.
0: No, Kiko, pero tú prefieres correr el riesgo de llegar a la partido con Everton sin fútbol de los jugadores importantes. Porque es el otro riesgo.
3: Messi,
0: no, más de un mes.
4: Sí, es que
0: acaba
4: es que
0: va de la mano. Copa de la Liga que iba a jugar con los titulares.
4: Es que todo este problema que se origina porque tú tienes un plantel corto.
0: Y errores del entrenador.
4: Tiene un plantel corto que han... las alternativas han estado muy poco en los partidos. Han tenido muy pocos minutos. Entonces, de repente, cuando tú tienes un equipo nomás y que tienes que enfrentar todos los campeonatos, es complicado.
0: Profe Kiko, ya que termina el primer semestre, yo le quiero hacer una pregunta. Ese alumno rubio que andaba de jockey hoy día, señor
3: Rucio.
0: ¿Quién es? El señor Chicotelo. ¿Aprueba o no aprueba?
4: Sí, ¿cómo va a aprobar si ya estás perdiendo la categoría, vos?
0: ¿Y por qué esa no es la lectura desde arriba?
4: Sí, pero ¿sabes qué es lo que pasa, Beto? Que acá está bien, no aprueba, vos. Si tú llegas y me dices, oye, ¿tú qué haces con Martín Chicotelo? Yo le tengo que decir que se vaya.
0: Claro, porque tú...
4: Pero no teniendo toda la culpabilidad del problema que tiene Calera. El se tema tiene que ir, porque sí. No puede echar a los 40 futbolistas, ni al Jorge, ni a los médicos, po.
0: El tema es que después, a final de año, ¿quién tiene o no la culpabilidad de un descenso? No es una pregunta que se haga la gente.
4: Mira, más culpa tienen los dueños del club.
0: Obviamente.
4: De tener al equipo en la posición que está.
0: Con los ingresos que desnudamos el otro día jueves.
4: ¿Sabes qué? Hay ejemplos, pero marcados en esto. ¿Cómo es Víctor Rivero como técnico?
3: Buen técnico,
4: Beto, sí, ¿no? Señor. ¿Ah? Buen técnico. Hacen 5 fechas que no gana un partido. Puede que, si no haya estado en el equipo que es de él, porque el equipo es de él, ¿ya? Deportes Limache, hubiesen estado los Pini, los Bragarni, ¿cómo se llama el otro, el que manda toda la selección chilena? Conto, Felicevich. Ya lo dicen dicho, oiga, don Víctor, le está yendo mal, váyase. Y olvidan todo lo extraordinariamente bueno que hizo por este equipo tan chiquitito que es Limache. No sé si me entiende. Entonces, de repente, la responsabilidad de los técnicos, claro, es la toma de decisiones, como el error que comete el técnico nuestro hoy, de enfrentar el partido de la forma que lo enfrenta. Pero no tienen toda la culpabilidad.
0: Pero el tema es que es repetitivo, Kiko.
4: Sí, pero no tienen toda la culpabilidad.
0: No, sí, yo entiendo que no. Ese debate, yo creo que está claro que no es la culpa de él. El tema está que con la U de Conce lo plantea mal el técnico. Con la U lo plantea mal el técnico al inicio. Con Palestino lo plantea mal el técnico al inicio.
4: Y cuando gana...
0: Pero,
4: porque ha ganado algunos partidos, ganó la Chile 2, ganó, amigo, a Católica otro, lo ganan los futbolistas.
0: Está su último.
4: Perfecto, pero si yo encuentro toda la razón de lo que dices tú.
0: Tenemos que partir la conversación, yo
4: creo. Pero ¿sabes qué, Beto? O sea, cuando gana, el técnico no, ni lo nombran. Pero llegan y dicen, Kiko, oye, el Sacha que es bueno, Mendy que es crack, Kiko, pierden, Kiko, el técnico es el malo y los futbolistas no.
0: Kiko, pero
4: no,
0: es que eso es mentira.
4: No tiene crítica.
0: Eso es mentira porque tú has estado aquí cuando Calera ha ganado por los buenos que hemos dicho. Hoy día, Chicotelo...
4: Yo no lo digo, Beto, yo no lo digo por ti, sino nos vamos a agarrar acá con Ricardo. Ni no, nada, que es árbitro,
0: pero la Puma. Gente también valora eso. Sí, la gente valora eso. El tema es que estar último hoy es grave.
4: No, es grave. Es grave. Y todos los equipos optan por llegar y desvincular al técnico.
0: Porque mira,
4: que es lo más lógico.
0: Es que eso es lo que tú, por ejemplo, claro, que me decías con Cobresal. Ya a Gustavo Huerta se le acaba, ¿cierto?
4: Pero sí, ¿qué más le pueden dar?
0: Entonces, si a Gustavo Huerta se le acaba el crédito. ¿Por qué
3: lleva 9 años allá?
0: ¿Por qué este proceso
4: se podría alarga? ¿Es mal técnico también? Huerta.
3: No está haciendo.
4: Se tiene que ir, por lo mismo te digo. O sea, esto no pasa por la parte técnica. Tiene la responsabilidad de un 30% el técnico.
3: Que sea. Si al final es el jefe. Él es el que decide, él es el que firma la planilla, él es el jefe técnico. Entonces, cuando la cosa no funciona. Y lo de Calera no está funcionando, más allá de que tenga este buen segundo tiempo, que logró empatarlo.
4: Lo extraño de esto, que somos campeones en la Copa de la Liga y vamos a la Copa Libertadores, bueno, y acá estamos cayendo. Esas son las irregularidades que tú no puedes entender en el.
0: Es que, y la ha tenido todo el año. La ha tenido todo el año.
4: Lo irregular, dice.
0: Lo irregular, ¿sabes? O sea, tú acuérdate del partido de clases a Cobresal. Que no es el Cobresal de hoy día, no, que era un poquito más decente. 3-0, y después viene Ñublense y pierdes. Cuando ellos te llegaron una sola vez.
4: Chillán,
0: ¿sí? No, aquí.
3: Acá. Sin llegar al arco.
0: Exacto, ninguno llega al arco y perdiste. Entonces ahí decía irregular.
3: Después le ganaba a Católica cuando dijimos la ganaba a Católica.
0: Claro.
3: No, aquí viene.
0: Pss, y aquí O'Higgins.
4: Claro, y después nos ganan acá.
0: Casi
4: claro.
0: Te hace ese 4-6 y fue 3-3.
4: Récord, el técnico,
3: Claro, le ganó.
4: Porque ganó en Apoquindo, que no habíamos ganado nunca en la historia. Ganó la Universidad de Chile en el Nacional, entonces. Pero acá todos los clubes y los dueños de los clubes optan por lo más simple, que es desvincular al técnico nomás.
3: Eso es más antiguo que.
4: Claro. Ahora
0: también eso significa que igual hay que meter mano en los jugadores. O sea, yo perfectamente, si me ahorro el sueldo de Joan Cruz, me ahorro el sueldo de Iriart y traigo un jugador por los dos, ¿o no?
4: Perfecto. Sí, son. ¿Cómo?
0: Claro,
4: ¿qué dices tú?
3: El sueldo de Encina.
0: Entonces ahí, pero ¿cuál es el tema? Que hay que buscarle una salida y que alguien le pague el sueldo. Porque Calera no puede estar haciendo lo que está haciendo e hizo ya con Saldía, que faltara ciertas responsabilidades. o buscar sacarse el pillo.
6: Recibiendo 4.800 millones de pesos en el año. No son capaces de pasarle algo de plata al futbolista que puede que no juegue nunca más, ¿no?
0: Es que ese es el tema. Por eso Calera allí se quiso evitar una enfermedad laboral con ese resultado y quizás pagar hasta cuándo, y está haciendo esta chanchada ahí con el jugador.
3: Nos vamos, muchachos. Mañana lunes analizamos este empate 2-2 con la Universidad de Chile, que deja última Unión La Calera en la tabla de posiciones.
0: Puede ser un programa de mañana hasta las 20:30, Kiko, porque en una hora no nos vamos a poner de acuerdo, amigo mío.
3: Cuídense mucho, que esté bien. Chau.

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1: Las 5:35.

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Las 7:32. 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